0: 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Con 35 minutos.
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4: Amigos oyentes de Radio La Tacunga, muy buenos días, bienvenidos al Flash Informativo.

0: niño con trasplante renal de la Amazonía recibiera una nueva medicación en el Hospital Vaca Ortiz. Según relató, especialistas en nefrología del mismo hospital le informaron que su hijo deberá permanecer hospitalizado 3 días para evaluar si su organismo responde o no al nuevo medicamento.
1: Acudimos como Frente de Pacientes Renales a dar acompañamiento y sobre todo un seguimiento al Hospital Vaca Ortiz, en el cual nos encontramos que efectivamente existía la medicina en cuestión. Sin embargo, nosotros luego de esta entrega simbólica, porque no fue una entrega física, nada más simbólica, recibimos alertas de padres de familia que la medicina fue cambiada. Es decir, ellos venían consumiendo una medicina de un laboratorio específico, Novartis, y se realizó el cambio a una medicina que es genérica. Nosotros sí estamos bastante preocupados porque previo a esta compra, el Ministerio de Salud Pública debía tener toda la documentación técnica, sobre todo que avale que tenga calidad y funcione de la misma forma que los medicamentos originales.
0: La denominada Ley Lavinia, presentada por el legislador de Revolución Ciudadana, Héctor Rodríguez, junto a Campus Córdoba, propone reformar la Ley Orgánica de Educación Superior para incorporar mecanismos que permitan validar las trayectorias profesionales y reconocer los aprendizajes adquiridos fuera del sistema formal de educación. La iniciativa busca que la experiencia laboral y los conocimientos desarrollados a lo largo de los años puedan ser evaluados y certificados por las instituciones de educación superior, ampliando las oportunidades y formación profesionalización.
2: Con esta ley se pretende regular un vacío normativo que teníamos y evitar el fraude académico y evitar la venta de títulos de manera prácticamente normal que se estaba dando en algunas universidades.
0: El proyecto de la ley reformatoria a la ley inquilinato avanzó en la Asamblea Nacional tras superar el primer debate en el Pleno. La propuesta incorpora cambios en las modalidades de contratación al permitir que los contratos de arrendamiento no solo se celebren por escrito, sino también de forma verbal. Pamela Monroy, experta en derecho inmobiliario, considera que esta modificación responde a la realidad de muchos arrendamientos en el país. No obstante, advierte que la normativa debe establecer parámetros claros que otorguen seguridad jurídica y mecanismos que permitan demostrar la existencia y las condiciones de los acuerdos verbales.
3: Esta es una propuesta muy buena porque ya va a estar escrita en la ley de inquilinato y va a estar instaurada y va a estar sustentada y nos va a permitir a nosotros poder seguir con esto. Si bien es cierto, se ve afectado más ¿quién? El arrendatario. Cierto, porque es quien está un poquito en el conflicto de poder probar, la carga de la prueba va a él. Entonces, ¿quién debería decir, bueno, ¿sabe qué? No tiene, podemos ver, porque eso pasa, ¿no? Cuando es un contrato verbal es porque entre las partes no hay un acuerdo.
0: El Consejo de la Judicatura informó el pasado 9 de julio la suscripción de un acuerdo de cooperación en materia de seguridad con el Ministerio del Interior con el propósito de fortalecer la protección en las dependencias judiciales del país. La medida busca responder a los riesgos que enfrentan funcionarios, operadores de justicia y usuarios del sistema. Como parte del convenio se prevé el despliegue de 200 agentes de la Policía Nacional en complejos judiciales, unidades de base de la Corte Nacional de Justicia y otras sedes donde se determine la necesidad de reforzar la seguridad. La institución señaló que la presencia policial se implementará de manera coordinada en función con los requerimientos de cada dependencia.
4: El nivel de riesgo de fiscales y jueces es alto y diríamos bastante considerable. ¿Por qué? Porque los fiscales investigan delitos y tenemos ahora cantidad de delitos de orden económico, corrupción. Por eso decía yo, no puede, digamos, el convenio suscribirse a un incremento progresivo del personal que va a garantizar la seguridad y que más o menos es de 200.
0: Este fue el flash informativo de la mañana. Les esperamos a las 3 de la tarde con el informe a nivel provincial y desde nuestras localidades. Julio César Erazo, Radio La Tacunga, informando siempre.
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6: En el campo y

madre, hay una sola, y ojalá que nunca la mía me vaya a faltar. Por eso a mi Dios le pido que aunque yo me encuentre lejos, siempre, siempre me la ayude a cuidar.

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Amigos y amigas, iniciamos con un poquito de problemas, enfoque, cámaras, por acá moviendo todo, pero esperamos que esté bien, ¿eh? Esperamos que esté bien porque realmente es importante que usted se siente acompañado por Radio La Tacunga. Aquí algunas clausuras que nos han dado en nuestro TikTok estudio, pero bueno, vamos a ver si es que ya reponemos la señal de Radio La Tacunga, queridos amigos y amigas de nuestra programación. Aquí estamos listos ya escuchando, esperamos los primeros reportes, a ver cómo nos están mirando, cómo nos están escuchando, cuál es el problema, el inconveniente. Háganos nomás saber en el comentario a través del TikTok en Radio La Tacunga AM. Estamos muy bien, ¿verdad? Mañana me voy de aquí. Te quedarás llorando, palomita cuculí.

comentarios, ponrame nomás los comentarios de cómo estás recibiendo la señal en el TikTok. Tenemos algunos inconvenientes, vamos a ver si ya vamos afinando poquito a poquito. Nos hemos hecho tarde el día de hoy y la verdad es que no ha sido culpa de nosotros o es que hemos estado atrasados. Lo que sí me demoré es ir a traer mi cafecito, sí, para tomarnos con usted y lógicamente compartir este programa que es tan suyo, tan nuestro, que realmente nos motiva a estar acá cada mañana a través de Radio La Tacunga. Queridos amigos y amigas, pónganos nomás su comentario, interactive con nosotros este live y lógicamente con sus comentarios nos mantenemos al aire. Ha habido algunos inconvenientes que no hemos podido porque realmente ha sido poquitos los me gustas según el informe que tenemos de nuestro en vivo a través de Radio La Tacunga, la voz de un pueblo en marcha. ¿Qué nos dicen? Vamos a leer los comentarios. Buenos días, estimado señor JC, que tengan un excelente día martes. ¿Quién saluda? A mi amiga Alicia Zapata en el Inca. Buenos días, mi querida Gutita. Gulnara Elizabeth Carrera Espinel. Buenos días, Julito, aquí presente. Dios le pague, mi querida Gutita. Dios le pague por estar aquí con nosotros en Radio La Tacunga. Ya nos vamos a ubicar de mejor manera para que puedan mirarnos acá a través mientras leemos sus comentarios en Radio La Tacunga. Se ve bien con el bonito paisaje de fondo. Es Sichos, ¿ah? Es Sichos acá en la provincia de Cotopaxi. Edwin José, saludos. Gracias, mi querido Edwin José, un abrazo gigante desde Radio La Tacunga. Saludos para mi papá en Jilingua Grande, Antonio Pumasunta, de su hijo en Estados Unidos. Gracias, mi querido Edwin José, un saludo cordial. ¿Cómo se llama su papito? Allá en Jilingua Grande, allá, Antonio Pumasunta. Saludos cordiales, don Antonio en Jilingua. Mandarle el link para que escuche sus saluditos. Germán Tapia, bien está, saludos cordiales. La pantalla verde, la próxima vez menos ropa azul o verde. Claro que sí. Vean, no tenemos ropa azul, siempre nos ponemos negro, ¿ah? Para que pueda distinguirse. Ya vamos a quitarle mejor ese fondito. Nos tienen un poquito de paciencia nada más, queridos amigos. Gracias por estar aquí. Ahí me van diciendo está bien, está mal. Gracias, mi querido Germán Tapia, en el

Armenia, ¿no? En la Armenia, en el consultorio jurídico, un abrazo gigante, ya estamos listos para escoger cada una de sus canciones. Ponga sus canciones aquí en Radio La Tacunga, la voz de un pueblo en marcha. Aquí estamos con la grande del Ecuador, Paulina Tamayo. Qué lindo valsecito, ¿ah? Si quieren otrita de Paulina Tamayo, ahí me piden nomás. Aquí estamos para complacerles. Pongan nomás sus comentarios. ¿Qué hacemos? Le quitamos el fondo y nos vamos con el fondo verdadero para que se vea un poquito mejor. Ya vamos a corregir todo aquello, ¿ah?

Ahí si nos tienen un poquito de paciencia, en 30 segundos volvemos con un nuevo en vivo, ¿ah? En 30 segundos, por favor, para que vayan poniendo ya su contacto y se unan a nosotros. En 30 segundos, por favor. Vamos a quitarle este fondito que necesitamos ver.

saludarle aquí en Radio La Tacunga. Edwin José, saludos cordiales en Estados Unidos. Vamos a ver cómo está esta cosita. Vamos a ver, aquí dice...

0: irán nomás, pedirán nomás las canciones de la grande del Ecuador, Paulina Tamayo, aquí en Radio La Tacunga. Qué bueno poder disfrutar de su compañía. Muchísimas gracias por irnos poniendo el comentario. Sí, aquí ya tuvimos que abrigarnos un poquito, cerrarnos el cierre, porque está un frío tremendo acá en la ciudad de La Tacunga. Realmente tremendo el frío acá en la ciudad de La Tacunga. Así que cuéntenos cómo está el clima allá en la capital de los ecuatorianos, cómo está el clima en Barcelona, España, a pesar que ayer ya nos dijeron que están viviendo unos calores tremendos. Ay, a propósito, como estamos con el celular ahorita, me avisan nomás si está muy apagado el volumen, si hay que subirle. Acá le vamos a subir todo, ¿eh? Hasta el costo del cafecito, todo ha subido, vea. Aquí estamos con el Requi, junto a la voz de Elizabeth Obando, desde La Tacunga y el norte del país, para el mundo entero, Elizabeth Obando.
1: Y el Requi y sus estrellas.
0: El Chinchinal. Buenos días, ya voy a pasar lista. Ya voy a ver quién me ha invitado a través del compartir de este live que tenemos en estos momentos a través de Radio La Tacunga. Primero lo nuestro, con el doctor Muelitas, doctor Edison Argüello Navarro.

amigo José Rafael Tuapanta. José Rafael Tuapanta, este es el número, por favor, si lo puedes registrar. El número de nuestro teléfono convencional es el 2-813-708. 2-813-708. Si va a marcar desde el celular, póngale el 03, ¿ah? 03-2-813-708. Si es de convencional a convencional, solamente 2-813-708. Por acá hubo un salpique en la memoria, pero bueno, ahí estamos. Vamos a ponerle acá también en el comentario, ¿ah? A mi querido José Rafael Tuapanta. Tuapanta es el, a ver, déjenme poner números, 2-813-708, para que puedan participar también ustedes de pronto, queridos amigos. 2-813-708, ahí está, ese es nuestro número convencional. Nuestro número de celular para que puedan también participar con nosotros, el 099-510-1479, porque en esta ocasión estamos ocupando nuestro celular para la transmisión, el institucional, pero a mi personal pueden comunicarse conmigo al 099-510-1479. Ese es el número al cual ustedes también pueden seguir comprando los boletitos para nuestra gran rifa. Gracias a quienes nos han comprado ya a través de Radio La Tacunga los boletitos para la gran rifa que se realizará el próximo 1 de agosto. El 1 de agosto tendremos la rifa. Y ahora sí, a bailar, queridos amigos, a escuchar con pasión, a llorar si es posible con los yarabís. Todos los ritmos ecuatorianos están listos para que usted baile, llore, se ponga romántico también.

¿Qué dice mi querido Germán? ¿Ya está un poquito mejor? Ya vamos a ir mejorando, poquito a poquito. Tengan paciencia, por Dios. Ahí me mandan nomás las recomendaciones de qué es lo que debo hacer, ¿eh?

del Chinchinaca, dice. Amigo personaje de la Tacunga. Amigo Chinchinaca con el Chinchinal.

Buenos días, querida Marlene Oña. Mi querida Marle Oña, un abrazo gigante desde Radio La Tacunga. Buenos días de Dios. No sé cómo se llama mi amigo usuario que tiene con su número 4523. También saludos cordiales para Maribel Mazapanta. ¿En dónde, mi querida Maribel? Gracias por estar en sintonía de Radio La Tacunga. María P. María guión P. María guión bajo P. ¿En dónde, mi querida Marita? Gracias por estar aquí en Radio La Tacunga. Marcelito J19. Nunca me dijo Marcelito de dónde es, ¿no? Para saludarle cordialmente. Marcelito, buenos días. Qué gusto saludarle aquí en Radio La Tacunga. Mi hermosa Pauli en la Alsacia. Saludos cordiales en la Alsacia para María Pau Pau. Saludos cordiales, mi querida Alicia Zapata en el Inca, en la capital. A Germán Tapia en la capital, en la Armenia. A José Rafael Tuapanta, Tuapanta, ¿quién más está por ahí? En Radio La Tacunga AM, saludos cordiales para Michita Ulestia. Tiempos que no le he visto por acá por el TikTok, ¿eh? Saludos cordiales, Marquito Recalde, Andrés, Fabián, Alex, Onan, Shuli, Sandrita, Dios le pague por ir poniendo el me gusta, porque estamos un poquito como con frío, ¿ah? Estamos con un poquito de frío, pero aquí estamos para calentarnos con la mejor música ecuatoriana. Gracias, aquí está un hermoso capisca que le hemos preparado para usted a ritmo de capisca, el conocido Simiruquito. Con los cuatro del altiplano.

0: Un día les voy a hacer conocer toda la radio, ¿eh? Todas las cabinas que tenemos acá.
1: Cuando un gran apogeo está, se prestan hasta por...
0: Vea, por ejemplo, a ver, vamos a girar un poquito para que vean el estudio donde hacemos las transmisiones en Facebook, el estudio de entrevistas, ahí las tenemos, si logran divisar. ¿No? Ahí está. Un poquito sobre el estudio que tenemos con ustedes, queridos amigos, para las transmisiones de nuestros programas acá en Radio La Tacunga. Vea, por acá estamos acomodándonos, improvisando pedestal, ¿sí? Vamos a ver cómo nos va ahí. ¡Ay, no se puede! Sí se quiere, pero...

¡Qué lindo! Alicia Zapata está en el Inca, pero siempre de Tanicuchí. Hola, mi querida Angelita, llegó mi querida Angelita. Vea, ahí la cosa mejora, llegó Daniel. Danielito Usha, buenos días, Dios le pague por ese me gusta. Aunque estamos mal ubicados con la cámara, pero ahí nos quieren, ¿no es cierto? Ahí también nos quieren. Recuerde comunicarse con nuestra línea convencional, el 2-813-708. Y a mi número personal, vea, hasta el timbre de acá nos dejaron solitos. Compañeros se fueron de cobertura, de información. Y también nuestra compañera Silvia Vega, que está de cumpleaños. Nuestra querida Silvita Vega está de cumpleaños, con ella conducimos el noticiero de la tarde y hoy tendrá vacaciones, vamos a darle vacaciones, ¿eh? A nuestra querida Silvita Vega.

me estoy tomando un cafecito, mi querida Angelita. Me estoy tomando porque ya te dije, ayer estábamos con frío, hoy estamos con más frío, ¿ah? ¿Eh? Hoy resultó que amaneció más frío acá en la ciudad de Latacunga. Bueno, y estoy tomándome un cafecito. Fui, calenté agua acá en el microondas. Le puse 3 minutitos, está súper caliente. ¿Qué más te digo? Ah, le puse una cucharadita de cafecito instantáneo. Lo mecimos, unas gotitas de stevia. Y le pusimos, vea, una pintita de leche, vea. Esta lechecita escolar que me habían regalado, vea. Ahí está. Le puse, acá le llamamos así al cafecito cuando le ponemos un poquito de leche, un pintadito. Un pintadito, mi querida Angelita. Así que pregunten nomás. Saludos cordiales, mi querida Marlene Oña. Mi querida Marlene Oña, saluda allá en a la familia Morocho. Saludos a la familia Morocho en Llana Urquito. En Llana Urquito, este es en el Cantón Salcedo, ¿ah? Mi querida Marlene Oña desde los Estados Unidos. La próxima, ya sabe que nos puede escuchar de 10 y 30 de la mañana a 12 del mediodía, de lunes a viernes. Sino que el día de mañana no vamos a estar, vea. Nos vamos rumbo a Sitges. Vamos a preparar un programa muy especial por el Cantón Sitges. Mañana les recomiendo, si quieren ver al equipo informativo con Santiago Naula, Silvia Vega, Marlene Germán, estaremos allá en Sitges, Jardín Colgante de los Andes. Y con mi persona también. Con mi persona también estaremos en Sitges, así que mañana es probable, a no ser que nos llevemos el teléfono y hagamos el programa desde allá, en los en vivo de Radio Latacunga. Sí, vamos a ver que hacemos travesuras desde allá y les ponemos musiquita, aunque sea del celular, vea, porque así trabajamos nosotros, siempre estamos con nuestra gente linda. Saludos cordiales a toda la familia Morocho en Llana Urquito, desde los Estados Unidos. ¿En qué parte de Estados Unidos está mi querida Marlenita Oña? Un gusto saludarle. ¡Qué rico café!, dice. Ah, no, claro, aquí estamos bien atendiditos, ¿ah? Bien atendiditos. Saludos cordiales, JB593. Un gusto, aquí están las canciones, aquí están los temas. Por acá me decían: oiga, JC, a los tiempos póngase un pasillito. Ojalá que pueda ser de las hermanas Mendoza Suasti. Con mucho gusto, queridos amigos. De Conchas y Corales es el tema que nos habían pedido de las hermanas Mendoza Suasti. Oh, lo que pasa es que hemos estado muy fiesteros, ¿ah? ¿Eh? Y nos dicen: extrañamos los pasillitos. Claro que sí. De Conchas y Corales, del nácar reluciente, guirnaldas. Qué linda canción. Escuchemos lo que cantan las hermanas Mendoza Suasti. Eso, mi querida Angelita, pidan canciones. Ya le pongo de las hermanas Mendoza Sangurima. La noche.

Tuapanta, querido René Tuapanta, qué gusto saludarte allá en el Cantón Quero, provincia de Tungurahua, qué lindo. Mi querido René Tuapanta, la poderosa J10, saludos cordiales en Pujilí, queridos amigos rumberos de la poderosa J10, gracias. Sí me acordé, ¿no? De Pujilí son, ¿no? Está mejor la visibilidad, gracias, gracias, ojalá que ahí nos podamos quedar. Algo de las hermanas Mendoza Sangurima, me olvidé de preguntarle a Angelita, romántica, pasillo, San Juanito, por ejemplo, tenemos las cartas, cuitas de amor, las tres Marías, ahí pídanlo más.

Hola querido Francisco Tigassi, buenos días, bienvenido a escuchar la música nacional ecuatoriana. Mi querido Francisco Tigassi, venga, pase un ratito, ponga me gusta, pida su canción. Si quiere, mande a traer pancito, tómese un cafecito con nosotros, que aquí está calientito con un cafecito en el frío que tiene la ciudad de La Tacunga. Con mucho gusto, las hermanas Mendoza Sangurima nos traen este hermoso tema. Cuitas de amor. Para usted, mi querida Angelita, allá en Barcelona, España. Atentos, irán conquistándome, porque aquí estoy vendiendo amores. Ya, ya, en breves momentos les pongo esa canción, Vendo Amores, de Ricardo Suntasi. Claro que sí. Ponga una música de Ángel Guaraca. Claro, mi querido René. Allá en Quero, un abrazo gigante, mi querido René. Eso, Dios le pague, Angelita, por esos me gusta. Ya tenemos 1900 me gusta. Por eso me gusta llegar acá al programa, porque tenemos gente linda. Teresita Ayala, ¿cómo está mi querida Teresita? ¿Cómo amaneció? Buenos días de Dios. Verá que estoy saludando.

Aquí estamos en Radio Latacunga. Así Guambrita, dice, así Guambrita, claro que sí. Acá en Radio Latacunga saludamos con Germán Tapia, con Marcelito J, con María P, con Rosita El Manchi, con Rosita Tocte, con Sonia Chalco, con Teresita Ayala, con la hermosa Pauli. El grupo Mulaló ha brillado por su ausencia, ¿no? Ana Mari, mi querida Ana Mari, ¿en dónde? Gracias. Don Julito, muy buenos días de Dios, ¿cómo está usted? Recién conectando desde Chaupi Contadero, mi querida Rosita, un abrazo en Chaupi Contadero, eso, levantando el pulgar. Aquí estoy para complacerle, mi querida Rosita, ¿qué canción quiere allá en Chaupi Contadero? Me habían pedido algo muy lindo, ¿ah? Algo muy lindo, Las Tres Marías, dice, por favor, de gana mencionó con las hermanas Sangurima. Aquí están Las Tres Marías, ya le pongo también algo de Ángel Guaraca, ¿eh? Escuchemos.

Buenos días, Teresita Ayala. Buenos días de Dios. Mi querida Miriam, venga un ratito, pase, escuche música nacional, la canción que usted quiera. Mi querida Piedad, usted también venga, pase un ratito, escuche su canción ecuatoriana, se va y nos pone un me gusta o un comentario. Sí, sí, escuché mi canción. Ahí con todo el gusto del mundo estamos aquí para complacerles la historia de la música ecuatoriana. Por ejemplo, ahorita estamos, vea, con las Tres Marías.

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1: En la voz de Un Pueblo en Marcha, 11 horas con 35 minutos.
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1: En la voz de Un Pueblo en Marcha, 11 horas con 36 minutos.
0: 11 con 36, buenos días, ¿dónde estará mi guambrita? Y esta vez Ángel Guaraca me dice: ¿dónde estarás, pequeña? ¿Dónde estás? Así dice, ¿no? Así dice Angelito Guaraca. Señor, algo de Angelito Guaraca me había pedido nuestros amigos allá en... ¿en dónde era? En... ya me olvidé. Ya me olvidé. En la provincia de Tungurahua. Saludos cordiales, mi querido René Tuapanta. ¿Dónde estarás, pequeña? ¿Dónde estás? Así se llama esta canción con mi querido Angelito Guaraca.

Teresita Ayala, buenos días en Sichos. Eso, Angelita está bien en contacto con nosotros en Primero Lo Nuestro. Hoy no ha aparecido mi amigo Fernando Canchiña, Mash Cafer, no ha asomado, ¿no? No ha asomado. Fercho, mi querido Fercho, buenos días. Venga, pase un ratito, escuche la música ecuatoriana de todos los tiempos, de ayer, hoy y siempre.

Blanquita Velasco, ¿en dónde? Querida Blanquita. Mi querido George, mi querido Jorge, ¿en dónde? Venga, pase un ratito. Tómese un cafecito con pan ahí en la casita. Si tiene humitas, mejor. Si tiene quimbolitos, qué mejor. Si le gusta el tamalito, qué mejor. Con lo que usted quiera. O simplemente un cafecito con un pasillito. O con un albacito, con un sanjuanito. Aquí estamos. Aquí estamos. Mi querido Diego Cofre, mi querido Adrián, venga, pase un ratito.

Ya. Algo me dijeron a mí cuando hay buena sintonía porque está la Kituban. Vean, no tenemos propaganda de ellos, pero son buenos amigos, ¿ah? ¿Eh? Son buenos sanjuaneros. ¡Vaya, vaya! Dice Henry Vinicio. Aquí está la Kituban. Gracias por zapatear con nosotros acá en Radio La Tacunga. Primero lo nuestro. No hay banda ni fiesta. Alcalde Luis Valencia, ¿qué dice? Velezela. Alcalde Luis Velezela. ¿En dónde, mi querido Luis? ¿En dónde? Ahí manifiéstese. Que estamos aquí en Primero lo Nuestro, escuchando la música ecuatoriana de todos los tiempos. Mi querida Gladys, venga, pase un ratito.

¿Les gustó? Claro que sí. Claro que sí. Pongan nomás su comentario. Qué lindo. Bueno, desde la próxima semana también ya tendremos las reflexiones, los pensamientos, las oraciones que nos unen a nuestra familia que están lejísimos, en el extranjero o aquí en el país, en el oriente ecuatoriano, en la costa, en la sierra, gente que salió a estudiar, a trabajar, a buscar un futuro y que se une a través de Radio La Tacunga con las canciones de nuestro pentagrama musical ecuatoriano.

0: Aquí está, con clase, primero lo nuestro, gracias al consultorio dental Argüello Ramos. Y aquí les presentamos.
1: Por siempre y para siempre,
2: hermanos con clase.
0: A los hermanos con clase, nos traen este recuerdo maravilloso. El ruindicito. Vamos ahí. Carlitos Salazar. En Easing Libby, ahí le vi, en Easing Libby, Cantón Sichos, mi querido Carlito Salazar, don Roosevelt Fonseca, ¿está o no está ahí? Mi querido Roosevelt Fonseca, eso, Rosita Almachi, pedirá nomás su canción.

0: Buenos días, Lucy Amor. En donde, mi querida Lucy, con mucho amor.
1: Ay, Ruinicito, tras de un cerquito, ay, Ruinicito, te espera.
0: Mi querida María Gladys Pastuña, ¿no? ¿En dónde, mi querida María Gladys Pastuña? Me parece que es en Sichos, ¿no? Mañana estamos en Sichos, salimos de aquí a las 7:15. 7:15 más o menos salimos. Mi querido Carlitos, ¿en dónde? Ahí está, le veo levantando el pulgar.
1: Nuestro saludo para la
0: Adrián Vinuesa,
1: Roberto
0: Marita P.
1: Doña Blanquita de Paz.
0: Qué lindo que tengamos buenos amigos acá en Radio La Tacunga. 3800 me gusta, 13 cibernautas. Estamos con ustedes en Primero Lo Nuestro.
1: Ay, Ruindicito, ay, amorcito.
0: Ay, Ruindicito, ay, amorcito. Con vos me iré.

0: Voy a ver si es que hoy por acá aplastamos equivocadamente, pero bueno, aquí estamos ya con nuestros amigos que también nos llaman a nuestra línea convencional. Voy a ver si tengo suerte. Buenos días, ¿con quién tengo el gusto? Uy, se me fue. Vuelva a marcar a través del 2813-708. Con mucho gusto, aquí está todo el ritmo que quieren bailar. Ahora sí, vamos a ver. Buenos días, ¿con quién tengo el gusto? Hola. Buenos días de Dios, Miguelito López. ¿Cómo está Galpón? ¿Ya? Frío y sol. Malo para el campo, ¿no es cierto? Malo para el campo. ¿Ya? ¿Qué estaba haciendo? ¿Ya tomó cafecito?
1: No, café. Acabo de aterrizar del aeropuerto llegando a mi casita.
0: ¿Ya? ¿Cómo así fue el aeropuerto, pues?
1: El aeropuerto de aquí de nuestra comunidad de Japón.
0: Ya, ahí estamos desde el aeropuerto. Con que venga saludando con el muy buenos días de Dios, eso nos basta, mi querido Miguelito.
1: Muchas gracias, le agradezco bastante. Como se dice, la carne, la salud, le guste y todos los escuchan la radio hasta afuera.
0: Oiga, don Miguelito, ¿usted sabe lo que es el runaucho?
1: ¿De qué es el runaucho, dice?
0: Ajá, ¿sabe lo que es el runaucho? Bueno, yo le voy a poner la canción que se llama El Runaucho. Vea. No se preocupe, no se preocupe. A mí lo que me encanta es su amistad y su cariño. Saludos. Ahí estamos, vea. Yo pensé que ya se ha ido al extranjero, digo, chuta, Miguelito, viene volando del extranjero. Eso, qué lindo. No, no, ¿por qué? Pues con todo, yo siempre le saludo con todo el cariño del mundo, Miguelito. Un abrazo gigante. Oiga, Miguelito, aquí me preguntan si a Miguelito López, a Jaimito y a Teresita les gusta el cuisito, dice.
1: ¿El cuí?
0: Sí, el cuí.
1: Aquí tenemos el cuisito bastante para aquí. Ya. La
0: Entonces, si tiene cuí, ahí vaya preparando un runaucho. Aquí va a aprender a hacer runaucho. Dios le pague, Miguelito. Hasta mañana.
1: Hasta mañana. Pase un bonito día y una bonita tarde. Hasta el día de mañana.
0: Dios le pague.
1: Que Diosito le diga. Excelente programa y ya sabe que está en mi casita.
0: Dios le pague.
1: Una bonita tarde, gracias.
0: Gracias, Miguelito. Qué lindo, vea. Gente linda nos llama aquí y quiere don Miguelito hacer un runaucho. Vamos a cocinar. Así es el runaucho.

0: Hasta mañana, mi querida Angelita. Hasta mañana, Gladys Pastuña. Sí, de Sixchos. Ah, bueno. Me visitan, don Julito, pero ¿en dónde, mi querida Gladys? Nosotros vamos a estar en Sixchos más o menos a eso de las 9:15, 9:30 de la mañana. Ahí nos echa nomás una llamadita. Gabriel Ochoa, mi querido Gabriel Ochoa. Gracias por estar en sintonía de Radio La Tacunga. Buenos días, mi señor emperador. Por favor, leer su WhatsApp. Maravilloso día. Bendecido día. Gracias. Vamos a leer el WhatsApp. Cierto que nos hemos descuidado del WhatsApp. Vamos a ver quién se comunica con nosotros. Carmita Viteri. Carmita Viteri, buenos días, don Julito. Esperando que tenga un excelente día. Gracias por poner las tres Marías. Yo en la familia tengo cinco Marías. Que Dios les bendiga siempre. Lo escucho todos los días. Mañana me pone el nombre de las cinco Marías, ¿ah? Para saludarles acá. Les comparte el link o les comparte la frecuencia y con mucho gusto estamos aquí para saludar cordialmente mi querida Carmita Viteri en Salcedo. Vea de lo que me he estado perdiendo. Los mensajes de WhatsApp, los mensajes de WhatsApp. Doctor Edison Argüello Navarro. Buenos días, amigo Julio César, escuchando en el consultorio en Pujilí. Saludos a todos los radioescuchas de Primero Lo Nuestro, la mejor música nacional, y que viva Sixchos en sus 34 años de cantonización. Por favor, la canción Por Algo Me Han de Recordar. Con esa canción vamos a terminar. Doctor Edison Argüello Navarro, que también es uno de nuestros invitados al programa especial por los 34 años de cantonización de Sixchos. Así que mañana estamos, no habrá Primero Lo Nuestro, pero vamos a ver si de pronto hacemos un vivo con el doctor Muelitas desde Sixchos, ¿ah? Desde Sixchos en sus 34 años de cantonización. Por favor, la canción Por Algo Me Han de Recordar. Claro que sí. ¿Se ha comido el runaucho, doctor Muelitas? Claro que sí, que no va a echar muelitas ahí en el runaucho. Gracias por estar con nosotros acá en Radio La Tacunga. Marquitos, Marquito Chasiquiza, vamos a ver qué me dice mi amigo Marquito Chasiquiza acá en Radio La Tacunga. A ver, déjenme ver si puedo abrir el WhatsApp, por favor. Déjenme compartir. Ahí estamos. Por acá. Cabina. Listo. Compartimos. Abrimos el WhatsApp acá en nuestra computadora para escuchar qué es lo que nos dice nuestro amigo Marquito Chasiquiza, que el día sábado estuvo acá en la mini Pamba Mesa organizada por el doctor Muelitas, el doctor Edison Argüello por Santiago Naula, y lógicamente estuvo acá con nosotros en la mini Pamba Mesa que tuvimos el día sábado, así entre los amigos de la red de madrugadores que nos invitaron, y Dios le pague por ese cariño, por ese tostadito. No servimos pobrezas, vea, no hay nada que envidiar, sino la comunidad que se hace aquí en Radio La Tacunga. Escuchemos lo que dice mi amigo Marquito Chasiquiza.
1: Buenos días, señor emperador. Maravilloso y bendecido día. Que papito Dios le cuide, le proteja, le bendiga, le libre de todo mal, le dé sabiduría, fuerza, coraje, fortaleza. El amor humano puede herirte, derribarte, fallarte, abandonarte. El amor de Dios te levanta, te restaura, es fiel y nunca te abandona. Así como cae el agua del cielo, así caerán sobre usted las más grandes bendiciones. Súper maravilloso, mega y bendecido día. Un saludo cordial, afectivo, respetuoso para la señora Rosita, para don Nelson. Tenga la bondad de poner la canción de los hermanos Villamar, Fuiste Tuya, Fuiste Mía. Hermoso. A todo volumen, sus fieles oyentes.
0: Hermoso. Porfa, pasillo ecuatoriano.
1: Un gustazo, Marquito. Saludarle. Cuídese mucho la salud y la vida, don señor emperador.
0: Dios le pague, mi querido Marquito. Acá tengo otro mensaje de mi amiga Susanita Lucero, que también estuvo el día sábado con nosotros acá en Radio La Tacunga.
2: Mi don Julito César, buenos días, ¿cómo ha amanecido? Mi don Julito, por favor, le llamaba para hacerle un acuerdito del favorcito.
0: Ya nos pidió un favorcito y con mucho gusto ya le vamos a confirmar, mi querida Susanita Lucero. Gracias, vea, el don Marquito me hizo acuerdo del WhatsApp y he tenido 1,000 mensajes de WhatsApp. Plato muy rico en todas las bodas matrimoniales. Qué lindo, vea, el doctor Muelitas sabe de nuestros ancestros y nos despedimos precisamente porque, como dice, todo lo que hacemos, alguien nos ha de recordar. Lo bueno, lo malo, lo que dejamos de hacer, lo que hemos hecho, eso es lo que se va con nosotros. No las cosas que hemos acumulado en este mundo. Doctor Edison Argüello Navarro, Dios le pague, por algo le han de recordar todos sus oyentes de Primero Lo Nuestro. Por algo le han de decir, Dios le pague. Dios le pague, doctor Muelitas, por este programa que nos da de lunes a viernes de 10 de la mañana a 12 del mediodía. A usted, muchísimas gracias siempre por ese cariño que nos ha dispensado siempre para alegrar a toda nuestra compañía musical. Nos despedimos, amigos, un poquito ya retrasados de salir. Asimismo empezamos retrasados. Saluditos, Luchito Uxas, saluditos, mi querida Angelita, hasta mañana, que Dios les pague. Gracias, María Pastuña. Mañana estaremos en Sichos, en el Jardín Colgante de los Andes. Desde ahí emitiremos algunas señales en nuestro TikTok. También pueden encontrarnos como JC Julio César en el TikTok, como JC Julio César. A lo mejor transmitamos algo, ojalá tengamos señal de internet, ¿no? Vamos a los 34 años del Jardín Colgante de los Andes. Allá nos encontraremos y por algo nos han de recordar. Hasta mañana, doctor Muelitas, doctora Mayrita, doctor David, doctora Karinita, a todo el consultorio dental Argüello Ramos. Por algo les han de recordar.
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0: Hasta mañana, Dylan.
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0: Hasta mañana, mi amigo Germán Tapia. Hasta mañana, Alicia, Rosita Almachi, Gladys Pastuña, Teresita Ayala, Luchito Uxa, Gloria Taipe, saludos cordiales, mi querida Glorita, saludos cordiales, Meche Carrillo, uy, qué linda, Dios te pague por estar un ratito aquí con nosotros, mi querida Mechita Carrillo, Sonia Chalco, Piedad Paz, Pauli Baez, Marcelito J, María P, gracias, Dios te pague. Aunque el destino nos lleve a Sichos, ahí estaremos con la misma alegría de siempre. ¡Viva Sichos! Mañana estamos allá.

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2: En la voz de un pueblo en marcha, 12 horas con 6 minutos.
3: Terminada la mañana de este día, saludemos a nuestra Santísima Virgen María en el rezo del Ángelus.
4: Recordemos el gran misterio del Hijo de Dios que se hizo hombre para salvarnos. El ángel del Señor anunció a María.
5: Y concibió por obra y gracia del Espíritu Santo.
3: Dios te salve María, llena eres de gracia, el Señor es contigo. Bendita eres entre todas las mujeres y bendito es el fruto de tu vientre Jesús.
5: Santa María, Madre de Dios, ruega por nosotros pecadores, ahora y en la hora de nuestra muerte. Amén.
6: He aquí la esclava del Señor.
5: Hágase en mí según tu palabra.
3: Dios te salve María, llena eres de gracia, el Señor es contigo. Bendita eres entre todas las mujeres y bendito es el fruto de tu vientre Jesús.
5: Santa María, Madre de Dios, ruega por nosotros pecadores, ahora y en la hora de nuestra muerte. Amén.
6: El Verbo de Dios se hizo carne
5: y habitó entre nosotros.
3: Dios te salve María, llena eres de gracia, el Señor es contigo. Bendita eres entre todas las mujeres y bendito es el fruto de tu vientre Jesús.
5: Santa María, Madre de Dios, ruega por nosotros pecadores, ahora y en la hora de nuestra muerte. Amén.
6: Ruega por nosotros, Santa Madre de Dios,
5: para que seamos dignos de alcanzar las promesas de nuestro Señor Jesucristo. Amén.
3: Oremos. Infunde, Señor, tu gracia en nuestras almas, a fin de que, habiendo conocido por la voz del ángel del misterio de la encarnación de tu divino Hijo, podamos, por los medios de tu pasión y de su cruz, alcanzar la gloria de la resurrección. Por Jesucristo nuestro Señor.
5: Amén.
3: Gloria al Padre, gloria al Hijo y gloria al Espíritu Santo.
5: Como era en el principio, ahora y siempre, con los siglos de los siglos. Amén.
4: Señor, hazme instrumento de tu paz. Donde hay odio, siempre yo ponga el amor. Donde hay injuria, que yo ponga el perdón. Donde hay duda, que yo ponga la fe. Donde hay desesperación, que yo ponga esperanza. Donde hay sombras, tinieblas, que yo ponga la luz. Donde hay tristeza, que yo ponga la alegría. Oh Divino Maestro, concédeme que no busque ser consolado, sino consolar. Que no busque ser comprendido, sino comprender. Que no busque ser amado, sino amar. Porque dando es como se recibe. Perdonando es como tú me perdonas. Y muriendo en ti, nazco para la vida eterna. Amén.
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10: Y Iniciemos un nuevo día de labores. Es martes 14 de julio de 2026 y estamos listos desde los estudios centrales de la Secretaría Ejecutiva de CURAPE para compartir la información que ha trascendido en las últimas horas. Sean bienvenidos y bienvenidas a Ecuador en Contacto, primera emisión. Este día nos acompaña en control el sonido Karina Torres y en la locución Rolando Goyes García. Vamos a conocer los titulares de las noticias destacadas. Propuesta de ley busca regular la validación de trayectorias profesionales. Frente de pacientes renales denuncia cambio de medicamentos en niños trasplantados. Hablaremos en el espacio de entrevistas con Julio César Cueva, abogado del alcalde de Guayaquil en temas de salud. Estos y otros temas en breve.
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10: Vamos con lo anunciado en los titulares. Días atrás, el legislador por la Revolución Ciudadana Héctor Rodríguez, junto con su compañero de bancada, Coms Córdoba, presentaron en gestión documental de la Asamblea un proyecto de reforma a la Ley Orgánica de Educación Superior LOES, denominado Ley Lavinia. La normativa tiene como objetivo fortalecer la rigurosidad académica mediante procedimientos de evaluación alineados con los planes de estudio y sustentados en evidencia objetiva para otorgar un título. Así lo menciona el asambleísta Rodríguez.
12: Con esta ley se pretende regular un vacío normativo que teníamos y evitar el fraude académico y evitar la venta de títulos de manera prácticamente normal que se estaba dando en algunas universidades.
10: Sostiene que también se estipula con la propuesta requisitos mínimos de experiencia para validar títulos universitarios y no solo se obtenga por ser influencer o conocidos en redes sociales.
12: Una persona que por el hecho de ser influencer con 3 TikToks ya pretende ser comunicadora social. Y definitivamente nuestro país merece una legislación acorde a las circunstancias que demanda un mercado laboral exigente, a las circunstancias que demandan una estructura académica que soporte a los profesionales del Ecuador y que no pervierta el mercado laboral.
10: Además que se determine el reconocimiento únicamente cuando la persona solicitante demuestre competencias y conocimientos equivalentes a los exigidos para la formación superior correspondiente, a través de mecanismos de evaluación que lo haría el Consejo de Educación Superior.
12: El CES como entidad de regulación del sistema de educación superior puede generar la normativa subsidiaria que le permita al sistema de cada una de las instituciones de educación superior, sean universidades, escuelas politécnicas e incluso los institutos técnicos tecnológicos, tener una normativa clara, contundente y que no dé espacio para el fraude académico.
10: De la misma manera, hay límites máximos para el reconocimiento de créditos u horas académicas, hasta el 70% en programas técnicos y tecnologías superiores, el 50% en carreras de tercer nivel y el 30% en programas profesionales de cuarto nivel. Estos porcentajes no implican un reconocimiento automático, sino que estarían sujetos al cumplimiento de los requisitos y la aprobación de las evaluaciones correspondientes. Y este lunes 13 de julio, el presidente del Consejo Nacional Electoral, José Cabrera, en una entrevista, informó que solicitó a la Contraloría General del Estado una auditoría integral sobre la administración anterior del organismo de los últimos 8 años. El objetivo es que el ente de control evalúe los procedimientos administrativos ejecutados durante el periodo de Diana Tamaín, incluidos los procesos de contratación pública, el manejo de los recursos económicos y otras actuaciones institucionales que formaron parte de la administración anterior. Como inestabilidad política califica Félix Galarza, presidente de la Federación Ecuatoriana de Enfermedades Raras, el constante cambio de ministros de salud que se han dado durante el gobierno del presidente Daniel Noboa. Esto a raíz que el pasado 10 de julio se conoció que el primer mandatario designó a Juan Carlos Abeiva Parra como nuevo ministro de Salud Pública, en reemplazo de Jaime Otón Bernabé Erazo, según el decreto ejecutivo 446.
13: Atroz, terrible e insensible. Es un tema recurrente que parecemos que lo hacen, hablando coloquialmente, de adrede, porque se está en algún proceso de conseguir algo y queda todo estancado. No sabemos qué es lo que pasa, los ministros son mal elegidos, los ministros renuncian, cuál es la razón, los hacen renunciar.
10: Sostiene que este cambio genera empezar de cero y que lo poco que se avanzó para tratar enfermedades, entrega de insumos, medicinas y propuestas de reglamentos para la ley del cáncer y de enfermedades raras no se implementará.
13: Volvemos a cero, ¿no? Cualquier acción que hayamos hecho en conjunto, que hayamos conversado con alguien del Ministerio de Salud, queda ahí, queda estancado. Eso sucede justamente con los compañeros que entregaron el reglamento, que ya conversaron. Entonces es una situación que no sabemos a dónde acudir para la defensa de nuestros derechos.
10: Por lo que no descarta la idea que se pueda declarar en emergencia al sistema de salud, tomando en cuenta que ninguno de los ministros que han pasado han logrado solucionar las dificultades mencionadas.
13: No hay sensibilidad. Las personas que llegan ahí no creo que están preparadas para asumir estos espacios. Y quien está a la cabeza, mucho peor. Es terrible el tema de la salud en el Ecuador. Vemos a los compañeros con diálisis, vemos a los compañeros trasplantados, están en los mismos problemas. Entonces ya no es un problema solo para enfermedades raras, sino para todo tipo de enfermedades. Entonces necesitamos a personas que en verdad se tengan sensibilidad en el tema, que conozcan del tema, que sepan qué van a hacer. Porque mientras no llegue una persona que lo sepa hacer, vamos a seguir en esto.
10: Ante esto no descartan seguir con plantones y movilizaciones reclamando este derecho. Jaime Bernabé dejó el cargo poco más después de haber asumido el ministerio. Fue designado el 27 de abril de 2026 mediante el Decreto Ejecutivo 369, que quedó derogado con expedición del nuevo decreto firmado por el primer mandatario. Seguimos con más. Kevin Valdés, representante de pacientes renales, denunció que el gobierno entregó medicamentos genéricos a niños trasplantados tras cambiar el laboratorio proveedor, lo cual, según advierten nefrólogos, implica que los pacientes deberán ser hospitalizados para evaluar su reacción al nuevo tratamiento, una situación que rechazan padres de familia y el Frente de Pacientes Renales. Nicole Mendoza nos cuenta los detalles. Corape informa.
14: Y el país se integra. El pasado 7 de julio, tras haber realizado un plantón y exigir a las autoridades la entrega de medicamentos a pacientes trasplantados, el Frente de Pacientes Renales anunció que pese a que el gobierno nacional cumplió con el abastecimiento de las principales medicinas que requieren niños trasplantados, los medicamentos fueron cambiados, es decir, que se les entregaron genéricos. Así lo denunció Kevin Valdés, representante de la organización, quien aclaró que esto repercute en la salud de los pacientes.
15: Acudimos como Frente de Pacientes Renales a dar acompañamiento y sobre todo un seguimiento al Hospital Baco Ortiz, en el cual nos encontramos que efectivamente existía la medicina en cuestión. Sin embargo, nosotros luego de esta entrega simbólica, porque no fue una entrega física, nada más simbólica, recibimos alertas de padres de familia que la medicina fue cambiada. Es decir, ellos venían consumiendo una medicina de un laboratorio específico, Novartis, y se realizó el cambio a una medicina que es genérica. Nosotros sí estamos bastante preocupados porque previa a esta compra, el Ministerio de Salud Pública debía tener toda la documentación técnica, sobre todo que avale que tenga calidad y funcione de la misma forma que los medicamentos originales. Un mínimo cambio a la composición química de esta medicina puede ser fatal, porque no estamos hablando de una gripe común, estamos hablando de un riñón trasplantado. Lo más probable es que si la medicina no tiene esta calidad y no está comprobado, que el órgano rechace. Es decir, condenar a un niño nuevamente a una máquina de diálisis.
14: Kevin considera que la razón de este cambio en la medicación se debe a un posible intento de abaratar costos.
15: Quizás esto sea un ahorro, entre comillas, para el Estado, pero nos damos cuenta que esto le puede salir más caro al Estado. De ahorro quizás en unos centavos que va a costar menos la medicina genérica. Estamos hablando de vidas. No podemos jugar con vidas de seres humanos, sobre todo de niños.
14: Días atrás, Liz Ontaneda, madre de un niño con trasplante renal de la Amazonía, acudió al Hospital Baco Ortiz, en donde le dieron dicha medicación. Sin embargo, nefrólogos del mismo hospital le advirtieron que su hijo tendría que ser hospitalizado para observar la efectividad del tratamiento.
16: Nos encontramos con otra novedad, donde que hay medicación, pero una de ellas no es la misma, no es la correcta para nuestros niños. Entonces ahora estamos preocupados por la salud de nuestros hijos, donde que nos dice el especialista que tiene que ingresar mi niño al Hospital Baco Ortiz. ¿Para qué? Para hacerse pruebas. Mi hijo no es un ratón de laboratorio.
14: Tras la salida del exministro Jaime Bernabé, el Frente de Pacientes Renales, junto a la Federación Médica Ecuatoriana y representantes de pacientes trasplantados, presentarán nuevamente un oficio dirigido al actual titular de salud para solicitar la entrega de informes técnicos sobre este cambio de medicación, un análisis de riesgo y protocolos de seguimiento. Reportó Nicole Mendoza, Corape Informa.
10: Y el país se integra. Gracias, Nicole, por el aporte. Comentarles también que este lunes 13 de julio la concejal de Santo Domingo de los Áchilas, Liliana Silva, presentó en la Corte Constitucional la acción pública de inconstitucionalidad frente a la ordenanza que incrementó el precio del agua en la provincia Áchila. Durante la entrega de esta acción, la concejal mencionó que la normativa, aprobada el pasado 31 de diciembre de 2025, permitió un incremento tarifario excesivo en las planillas del servicio de agua potable desde enero, sin haber sido socializada previamente con la población. Y dijo, 80.000 usuarios están afectados por el alza del agua. Hay familias que pasaron de pagar 15 a 40 dólares o hasta 60 dólares, sin una justificación técnica. Y pedimos a la Corte Constitucional que declare inconstitucionalidad la ordenanza. Y es tiempo de hacer un alto en información. Vamos al corte y al regresar analizamos un tema de interés en el espacio de entrevistas. Volvemos en breve.
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10: Gracias por seguir junto a nosotros. ¿Qué ocurre con el estado de salud del alcalde de Guayaquil y por qué aún no ha sido intervenido quirúrgicamente? En nuestro espacio de entrevistas, Fernanda Vera dialoga con el abogado Julio César Cueva, quien explicó la posición de la defensa frente a este tema. Fernanda, te escuchamos.
23: Saludos a todos y todas y bienvenidos a este espacio de entrevistas de los medios comunitarios. El estado de salud del alcalde de Guayaquil estuvo dentro de la agenda informativa en días anteriores, cuando fue llevado desde la cárcel del Encuentro a una casa de salud en Guayaquil por problemas con su vesícula, según se informó. Para conocer cuál es el estado actual del alcalde y las acciones legales que se consideran en este contexto, damos la bienvenida al doctor Julio César Cueva, abogado a cargo de los temas de salud del señor alcalde. Doctor Cueva, bienvenido y gracias por aceptar este diálogo con los medios comunitarios.
24: Buenos días, gracias a ustedes por la gentil invitación.
23: Doctor Cueva, empecemos por lo que le interesa en este momento a toda la ciudadanía es, ¿podría por favor decirnos cuál es el estado de salud actual del señor alcalde?
24: Bueno, las evaluaciones médicas que se hicieron en días pasados se determinó que primero era cierto que él tenía un problema de cálculos en la vesícula, algo que sin ningún tipo de evaluación médica previa había descartado el gobierno, más allá de que nosotros habíamos mostrado los exámenes. Afortunadamente no uno, sino tres exámenes practicados por el mismo gobierno determinaron no solo que es verdad, sino que además el número de cálculos y el tamaño se han incrementado. Y por lo tanto, él está pendiente de hacerse una intervención quirúrgica porque todos los médicos coinciden que la solución es de naturaleza quirúrgica. Lo que nosotros tenemos que hacer es la programación respectiva para que esto se haga de forma ordenada, coordinada, programada, porque la operación no solo conlleva el procedimiento propio quirúrgico, sino una recuperación que es breve, pero además una alimentación que es especial. Y eso es parte de lo que hay que coordinar, porque usted comprenderá, pues, ese tipo de dieta no hay dentro de procesos propios del SNAI, y hay que coordinar, si es posible, que nosotros podamos contribuir de alguna forma en proveer eso. Entonces, por eso es que las cosas que nosotros vimos, esto no es así de soplar botellas, sino que hay que hacer una coordinación para que todo se haga bien.
23: Doctor, por favor, ¿nos podría comentar si además de cálculos en la vesícula existen otros diagnósticos médicos que estén afectando al señor alcalde?
24: El señor alcalde ha manifestado que tiene unos que otros problemas y el día que estuvo en la clínica del Cíbar nosotros pedimos que, aprovechando que él se encontraba ahí, hiciéramos exámenes complementarios para poder confirmar si era un asunto pasajero o era una situación ya de naturaleza médica, y de tal forma que pudiéramos confirmar algún diagnóstico, descartar algún diagnóstico y en base a eso tomar alguna decisión. Pero la respuesta fue tajante que no. Creería yo que no se quiere saber si es que el alcalde ha tenido otras dolencias, porque como no las tenía antes de entrar, ellos no quieren seguramente que se piense o se diga que las ha obtenido estando ahí adentro, que es algo bastante probable también, porque usted comprenderá que la situación de privación de libertad ya de por sí afecta a la salud. Ya habrá visto, el señor alcalde ha perdido 70 libras. Eso no es normal.
23: Doctor, a propósito de esto precisamente, ¿cómo respondería usted a las versiones que sugieren que el alcalde utiliza estos problemas de salud para evitar comparecer ante la justicia?
24: Bueno, eso es propio de quienes no se han tomado la molestia de meterse al sistema de la Corte y revisar las fechas. Porque resulta ser que, por ejemplo, a ninguna de las audiencias a donde el señor alcalde ha tenido que ir se ha diferido por problemas de salud del señor alcalde. No sé de qué están hablando. Dos, nosotros en ningún momento hemos pedido que se haga una intervención médica en fechas que haya tenido audiencias. Tres, usted recordará, al señor alcalde, antes de estar privado de la libertad, él iba a cada una de sus audiencias, incluso aunque por ley no tuviera la obligación de ir o estar presente, ¿verdad? Tres, ninguna de las cosas que se han solicitado van a interrumpir las diligencias. Tanto es así que el próximo fin de semana hay una audiencia en la que tiene que estar presente el señor alcalde y ahí nosotros no tenemos conocimiento de que se vaya a practicar ningún acto médico. De tal manera que nosotros no hemos dilatado nada, ninguna audiencia ha dejado de hacerse por petición del señor alcalde y en ningún momento la excusa ha sido que está enfermo. De tal manera que quienes dicen eso lo hablan por hablar, como se dice vulgarmente, o ellos sí lo dicen con una intención de desprestigiar políticamente la solicitudes que hace el alcalde, que en ningún momento ha pretendido interrumpir las diligencias.
23: ¿Podría, por favor, aclarar, seguimos dentro de este tema de las otras dolencias del alcalde y lo que se dijo desde el Ministerio del Interior, el señor ministro, que había una supuesta negativa del alcalde a operarse y estaba de acuerdo, de hecho, con su señora esposa?
24: Como usted habrá visto en el video que sin consentimiento se hizo público, en donde quien habla soy yo, nosotros lo que decimos es que en ese momento no nos vamos a arribar a practicar una cirugía, que lo queremos hacer de forma programada en los próximos días. Entonces no hay un rechazo absoluto, lo que hay es un diferimiento, y la palabra que está puesta en el documento que yo leo es diferir, pues, para una fecha en la que podamos hacerlo de manera coordinada, de tal manera que lo que hubo fue en realidad un rechazo a la forma en que se querían hacer las cosas. Yo lo he dicho en otros medios, la insistencia, la impresión que nos dio de que eso ya lo tenían decidido y que era solo cuestión de llevar al paciente, no nos gustó. Había algo ahí que no tenía un buen ambiente. Y fíjese usted, sin saberlo, yo no me he equivocado, porque 48 horas después resulta ser que el médico que iba a ser el tratante y el que lo iba a operar terminó pues como ministro de salud. Fíjese que no nos equivocamos. Había algo ahí. Y para quienes no entiendan estos temas de derecho médico, una de las cosas que la doctrina y los convenios sobre bioética o las declaraciones sobre bioética y ética médica exigen es que las decisiones que el paciente tome las haga de forma libre e informada, pero sobre todo que la información que reciba del médico, el médico que las dé, no tenga ningún conflicto de interés que no sea, y tampoco ningún interés que no sea lo mejor para el paciente. Y fíjense que, más allá de que yo no puedo decir que el doctor tenía algún interés, no deja de ser llamativo o sospechoso el hecho de que probablemente ya en ese momento sabía que tenía una oferta para ser ministro de salud. Eso es algo que realmente sí nos llama la atención y sí nos lleva a pensar de que teníamos razón cuando pensábamos que había un interés, más allá del médico probablemente, de operar al alcalde. Ahora, por favor, no tomen mal mis palabras. Yo no quiero decir que había una intención de causarle daño al alcalde. Yo no quiero que se interprete de que yo estoy tratando de decir o insinuando que había una intención de ir más allá en una intervención quirúrgica con el alcalde. No, en lo más mínimo. Pero sí creo que el alcalde en cuanto a su situación clínica estaba probablemente en los mínimos necesarios para operarse, y lo correcto es que él se opere con los óptimos, en una situación óptima, porque usted comprenderá que si usted lo hace bajo los mínimos, probablemente, o en los mínimos, la situación de riesgo, porque toda cirugía implica un riesgo, ¿verdad?, se incrementan, y lo que nosotros queríamos era una situación en la que los riesgos se reduzcan. Básicamente eso.
1: Perfecto. Al momento, a propósito del diferimiento del que usted está hablando, ¿no hay un riesgo al solicitar que se pause el tema de la cirugía?
24: Hay un riesgo, y eso se le explicó al alcalde, pero nosotros del tema de la vesícula lo venimos hablando desde que entró a la cárcel, y durante 4 meses no les importó el riesgo. Entonces yo creería que a mí de la noche a la mañana no me van a decir que ahora están preocupados por el riesgo. En todo caso, hay un riesgo que nunca va a ser riesgo cero, que es algo que puede pasar como puede no pasar. El alcalde fue explicado respecto de este tema y él dijo, sí, pero el riesgo hoy es mayor que antes porque no me siento cómodo en esta situación. Creo que mi situación clínica está en los mínimos y yo quisiera que sea por lo menos en un mejor estado clínico, un estado óptimo para reducir los riesgos de la cirugía. Y nosotros no nos vamos a tomar muchos días, estamos reuniendo la documentación clínica, médica, ¿verdad?, para proceder, como dijimos, hacer la coordinación necesaria. Vamos a ver si es verdad que están de acuerdo con la salud, que mejorar la salud del alcalde. Imagino que contestarán prontamente y me imagino que contestarán favorablemente para hacer este procedimiento de forma no solo coordinada, sino de forma apropiada. De tal manera que no es que el alcalde no se va a operar. Como dice el documento que usted habrá visto en las redes, es algo que vamos a coordinar en los próximos días y en eso nos encontramos ahora.
1: Teniendo en cuenta la situación actual del alcalde, su estado de salud, ¿considera usted que el SNAI está brindando o ha brindado las garantías necesarias para cuidar de su salud?
24: En la situación que se encuentra el alcalde es difícil decirlo así, porque cuando usted pierde 70 libras en 3 meses y medio, no creería que usted pueda decir que hay realmente una preocupación, por lo menos en el caso específico del alcalde. Pero no puedo decir tampoco que es que no le dan de comer, tampoco es cierto que él no come. Una persona que no come, como se ha insinuado, se muere a los 7 días, y eso es técnico, eso es científico, no hay vuelta que darle. Cuando se le han llevado medicinas, se toma un tiempo hasta que aprueben las medicinas, eso es parte de los protocolos, ¿verdad? Pero no podría decir yo que ellos están dejando clínicamente morir al alcalde, porque eso sería una gran mentira, ¿verdad? Pero no puedo decir tampoco que han contestado oportunamente cuando se han hecho solicitudes, sino que de repente a la noche a la mañana amanecieron iluminados y dijeron, ahora sí lo vamos a llevar a la clínica, y así no funciona, es lo que se les dijo. Si ellos hubieran hablado con la familia o con la defensa que va constantemente a ver al alcalde, y nos hubieran dicho, señores, hemos revisado y en efecto hemos confirmado que hay esta dolencia, que inicialmente pensábamos que no era cierta, y quisiéramos coordinar con ustedes para ver si es que aplicando el seguro privado, lo que sea, pues no queremos que le cueste al Estado tampoco. Podemos operar al alcalde, como ustedes dicen, y aquí no tenemos para darle la dieta que durante, yo no lo sé, 3 días, 5 días, 10 días, 15 días, tiene que tener por lo menos hasta que se estabilice, coordinar para ver cómo se la pueden traer. Tantas cosas que hay que hacer. Tal vez ahorita estuviéramos usted y yo conversando sobre la recuperación del alcalde, pero como se hizo todo entre gallos y medianoche, casi que en la clandestinidad, así no funciona.
1: El ministro Reinberg dijo que el mismo hecho de haberle llevado una clínica privada al alcalde ya fue darle un trato diferente respecto al resto de personas privadas de libertad, y que si se presentaba una emergencia iba a ser trasladado a un centro de salud, al más cercano a la cárcel del Encuentro. ¿Cuál ha sido el diálogo que han tenido después de estas declaraciones? Como usted me decía, están tratando de organizar una cirugía, sin embargo, si se diera una emergencia, ¿hay algún protocolo? ¿Se está tratando de evitar, digamos, que esto se dé?
24: Bueno, si hubiera una emergencia, por lógica, tienen que llevarlo al alcalde al lugar más cercano, porque es una emergencia. Ahora, yo que he ido al Encuentro, si usted me pregunta, el lugar más cercano es el Interhospital en la zona de Los Ceibos, en Guayaquil. El segundo más cercano, con una distancia de probablemente 1 kilómetro, es el Hospital del Seguro Social en Los Ceibos. Decir que lo van a llevar a Santa Elena, creería que por lo menos en vehículos, si es que se produce, supongamos que se produzca una emergencia en la noche, no hay un helicóptero, que además el helicóptero no es que está ahí parqueado todo en ese lugar, va expresamente. Creería que llevarlo a Santa Elena, pues es un lugar desde el punto de vista de la distancia mucho más largo. Es lamentable pues que a alguien se lo trate de amenazar con llevarlo al sistema público, porque es una especie de reconocimiento de que el sistema público de salud no funciona, que casi que lo ponen como un castigo. Pero en todo caso, si hubiese una emergencia, lo correcto es llevarlo al lugar más cercano. Si usted me pregunta a mí por cercanía en distancia vehicular, lo quiere usted poner así, es el Interhospital de Guayaquil, que es un lugar privado.
1: El estado de salud del señor alcalde evidentemente es difícil, es complicado. ¿Ustedes han notado, nos podría comentar por favor, si esta situación está afectando la preparación de la defensa del señor alcalde para las audiencias y para el trabajo que está haciendo?
24: Bueno, yo entendería que el no estar adecuadamente nutrido, si cabe usted, eso afecta obviamente la capacidad de una persona de poder concentrarse, afecta la memoria, porque se afecta integralmente el organismo, ¿verdad? Pero no obstante lo cual, nosotros estamos trabajando todos los días, porque todos los días va algún abogado a prepararlo al señor alcalde para que esté listo para lo que él tenga o quiera decir en su momento cuando le corresponda. Estamos trabajando en eso.
1: Perfecto. Por último, por favor, ¿podría comentarnos un poco más a detalle las acciones que se están emprendiendo para garantizar la salud médica del alcalde y el respeto a su integridad mientras dura este proceso?
24: A ver, los responsables de la seguridad médica del alcalde es el SNAI, porque de acuerdo al Código Orgánico Integral Penal, toda persona privada de libertad es responsabilidad del Estado. De tal manera que los responsables de que el alcalde esté bien en caso de emergencia, trasladarlo a la clínica más cercana, que en este caso, de lo que conozco, es una clínica privada, en la zona de Los Ceibos, es el SNAI. Nosotros lo que estamos haciendo es reuniendo la documentación médica para hacerle el planteamiento al SNAI de una operación de forma programada, como debe ser.
1: Doctor Cueva, le agradezco muchísimo por su tiempo y por mantenernos al tanto sobre el estado de salud del señor alcalde. Estaremos conversando con usted, si es posible, en una próxima oportunidad.
24: Siempre será un gusto. Que tengan un buen día. Muy amable.
1: Igualmente, muchísimas gracias y gracias a ustedes también por acompañarnos un día más en este espacio de entrevistas. Hasta pronto.
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1: La misión universal de la Iglesia ha comprendido muy profundamente en el corazón de los bautizados, llevándonos a un compromiso serio con la acción misionera en la Iglesia. Así tenemos, por ejemplo, a Juana Vigar. 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Juana desarrollaría un profundo interés por los obreros del Evangelio.
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1: Qué lindo es Nueva York, pero detrás de esta belleza se ocultan tantas cosas extrañas. ¡Ay, Rafa! ¡Hola, Reynolds!

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1: En Radio La Tacunga, 14 horas, con 59 minutos.
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4: El Evangelio según San Mateo, capítulo 11, versículos 20-24. En el Evangelio de hoy, Jesús habla contra Corazaín, contra Betsaida, porque son personas de cabeza dura. Pues Jesús nos invita a todos a dejarnos transformar por su Evangelio, a dejarnos transformar por los signos que vemos cada día, que Dios sigue haciendo milagros. A veces somos ciegos a la acción de Dios, pero Dios está presente en cada historia humana. Aunque en muchas ocasiones nos alejemos de Él y nos olvidemos, Dios camina con nosotros. Confiemos en su palabra, abramos el corazón a Jesucristo. Que Dios les bendiga a todos ustedes en este día. En el nombre del Padre, y del Hijo, y del Espíritu Santo. Amén.
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7: Buenas tardes con cada uno de ustedes. Hoy contamos ya 14 de julio del año 2026, un saludo cordial, respetuoso a la provincia de Cotopaxi, a usted, licenciada Marlene Germán, en el máster, un saludo cordial, respetuoso, de la misma manera, al padre Manolo Prado, director de Radio La Tacunga, a ustedes, amigos, sacerdotes, a nuestro obispo, Giovanni Paz Hurtado, obispo de nuestra diócesis, de la misma manera, a ustedes, amigas religiosas, a ustedes, sean todos y todas bienvenidos a este programa, El Especialista en Casa. Para el día de hoy tenemos preparado un tema de importancia, ¿no? A veces tenemos casos de que el paciente acude y dice: doctor, me ha criado las encías, me han tapado los dientes, ya no puedo mirar la corona de los dientes, ya no puedo cepillar normalmente los dientes. Esto lo conocemos como hiperplasia gingival conducida por diferentes fármacos. Usted está tomando diferentes fármacos, esto induce a una hiperplasia gingival, lo que todo dentista debe conocer, es importante, ¿no? Por eso el momento que usted llega a un paciente al consultorio, usted realiza el examen clínico, realiza a llenar la historia clínica, va a darse cuenta del problema que se presenta. Ya está tomando medicamentos, ¿qué problema de salud tiene usted? Entonces el paciente dice: doctor, sabe que tengo este problema. ¿Sabe qué, doctor? Estoy tomando tal o cual medicamento. Eso queremos indicar el día de hoy. Fármacos inductores a la hiperplasia gingival. La hiperplasia gingival inducida por fármacos es un efecto adverso bien documentado que puede afectar significativamente la salud bucal y la estética del paciente. Lo que decía al inicio, ¿no? Entonces dice el paciente, doctor, sabe que no puedo sonreír. ¿Por qué? Dice, porque ya no se mira mis dientes. Únicamente vemos la inflamación de las encías. Este conoce con el nombre de hiperplasia gingival. Esta condición se caracteriza por el crecimiento excesivo del tejido gingival que puede dificultar la higiene oral, favorece la acumulación de placa y aumenta el riesgo de enfermedad periodontal. Vea usted, el momento que usted no puede asearse, ¿por qué? Porque la encía está crecida, está tapando a nivel de la corona de los dientes, dice, no, muevo con el cepillo y me sangra. En ese espacio que queda entre la encía, que no está adherida al cuello del diente, sino está más arriba, va a quedar restos de alimentos y comienza a inflamarse, a irritar. Esto hace, si como usted no realiza un correcto cepillado, una profilaxis dental, hace que va a causar daño al ligamento periodontal, lo que está a nivel de la raíz del diente o la muela. Este ligamento periodontal, al momento que se va a ser inflamado, se conoce con el nombre de la periodontitis, lo que hablaba en temas anteriores, la inflamación del ligamento periodontal. Y como consecuencia de eso, el diente comienza a mover, porque pierde estabilidad. Si dejamos que pase el tiempo con este problema de la periodontitis, vamos a observar también la reabsorción de tejido alveolar o hueso alveolar. Para que usted me entienda, ¿no? Tejido alveolar o hueso alveolar, decíamos, para que usted me entienda. El hueso comienza a reabsorberse. Presenta movilidad en los dientes. Como consecuencia de ello, el diente va a caer. Por esta parte que va a presentarse una sensibilidad, ¿sí? En esa zona. Dice el paciente, doctor, quiero cepillarme sangre, dejo. El diente comienza a mover, ya dejo, o sea, tiene sensibilidad esa zona, ¿no es cierto? Apenas come alguna cosa. Esto debemos tratar, muy importante. Los principales grupos de fármacos asociados con esta alteración incluyen, entre otros, ¿sí? Encontramos diferentes fármacos que usted puede estar tomando y dice, doctor Argüello, estoy tomando este fármaco y me está causando daño. ¿Sí? Primero de ellos, los anticonvulsionantes. ¿Qué son los anticonvulsionantes? Aquí conocemos comúnmente, como dice mi paciente, ¿no? Yo tengo epilepsia, doctor, dice. Estando bonitamente me vienen estos problemas y me voy al suelo. Ese es el paciente, ¿no? Esto es la epilepsia. Entonces el paciente tiene este problema, esta enfermedad, y dice, doctor, al hueso me puede extraer un diente. Realizamos la interconsulta con el médico que le está tratando, qué medicamento está tomando para colocar diferentes tipos de anestésico y poder realizar una extracción. Entonces, por eso a veces está contraindicado, señores, colocar un paciente que está ya menos algunos órganos dentales, algunos dientes, algunas muelas, colocar una prótesis removible. El paciente, el momento que tiene problemas de ataque epiléptico, ¿sí?, tiende a remorder rígidamente su cabeza, puede desprenderse la prótesis removible y tener un atragamiento. ¿Con qué? Con la prótesis. Producirse una asfixia. Va a atragantar con la prótesis removible, sea superior o inferior. Por eso siempre nosotros debemos explicar al paciente del porqué de las cosas. Hay siempre a colocar puentes fijos para que no tenga este problema. Si no le da un problema de ataque epiléptico y al paciente está por ahí en la calle, en el campo, y se atranca, va a morir igualmente, no por la epilepsia, sino por atragantamiento. O sea, no va a poder respirar, no va a poder deglutir. ¿Sí? ¿Verdad? Lo vamos tomando en cuenta, ¿no? Estos anticonvulsionantes, especialmente la fenitoína, utilizada para el tratamiento de epilepsia, se estima que hasta el 50% de los pacientes tratados pueden desarrollar hiperplasia gingival. Vea usted, el 50% de pacientes que estén tomando para el tratamiento de epilepsia, problema de enfermedad que no tiene cura, tiene tratamiento, pero no tiene cura, por favor, van a tener este problema de manifestación a nivel de tejido bucal, como son tejidos blandos, la hiperplasia gingival. Va a aumentar el tamaño de la encía, va a tapar a nivel de las coronas de los dientes o las muelas, dependiendo la zona, o a su vez toda la cavidad bucal de los dientes, ¿no? En la parte anterior y en la parte posterior. ¿Estamos? Vea usted. Igualmente los medicamentos, los inmunosupresores, como cuáles, la ciclosporina, ampliamente empleada en pacientes con trasplantes. Su incidencia es alta y puede potenciarse si se combina con otros fármacos. Vea usted, aquel paciente que ha tenido un trasplante de riñón, trasplante de otro órgano en su cuerpo y está tomando medicamentos, puede presentar este problema a nivel de cavidad bucal, como es la hiperplasia gingival, aumentar el volumen de la encía en su cavidad bucal. Tenemos los antihipertensivos, bloqueadores de los canales de calcio, como la nifedipina. En estos casos, la hiperplasia puede aparecer incluso con dosis baja y tras pocas semanas de uso. Ahí tenemos el caso, ¿no? Cuando preguntamos al paciente, ¿qué está tomando? Doctor, tengo la presión arterial alta. Y el distinguido colega de la salud médico me recomendó tal o cual medicamento. ¿Qué está tomando? Le preguntamos, ¿no es cierto? ¿En qué dosis está tomando? Eso se llama medicamentos antihipertensivos. Dice, doctor, ya vengo tomando tanto tiempo. Estoy tomando en estas dosis. ¿Qué debemos tener en cuenta nosotros, no? Siempre, siempre, siempre, siempre hacer la interconsulta con el médico y le está tratando al paciente. Para explicar igualmente. Entonces el médico le dice, doctor, tenga la bondad, puede realizar tal o cual actividad en cavidad bucal al paciente. Puede realizar la extracción o puede realizar la curación o puede realizar una profilaxis dental con estas condiciones. Usted también puede recetar el medicamento después de realizar la actividad odontológica en cavidad bucal, tal tipo de cual medicamento analgésico, antiinflamatorio o antibiótico, dependiendo del caso. Eso es muy importante, ¿no? Para eso está la interconsulta. Si es que nosotros no realizamos la interconsulta, estamos mal. ¿Sí? El riesgo de desarrollar esta alteración está influenciada por factores como la susceptibilidad genética del paciente, la presencia de placa bacteriana, el estado periodontal previo y la dosis del medicamento. Entonces ya estamos culpando, como es el paciente, ¿no? Estamos culpando al medicamento que estoy tomando. Por problema que tengo, me está produciendo esta hiperplasia gingival. Pero también tenemos casos de factor genético. A través de un gen, usted heredó el problema de su papá, de su mamá, que tuvo hiperplasia gingival, y también va a ser usted de desarrollar hiperplasia gingival. La presencia de placa bacteriana, ¿sí? Por falta de aseo o por falta de un correcto aseo en cavidad bucal, se va a hacer que se inflame las encías. Sí, y lo primero que va a haber es una gingivitis, que es diferente. Esto es de inflamación de las encías o irritación de las encías. Y la otra es el aumento del tamaño o aumento del volumen. Por eso se llama hiperplasia gingival. ¿Estamos de acuerdo? Entonces, esto es muy importante, ¿no? A veces pensamos que la odontología es únicamente decir, bueno, extraer dientes, calzar un diente o reemplazar. La odontología es una parte muy amplia. Y debemos igualmente irnos preparando día a día en estos temas que siempre lo manifiesto yo. Nosotros como profesionales de la salud y ustedes como pacientes, ¿no? Conocer, saber el porqué de las cosas para luego de ello llegar a un feliz término. Hacemos igualmente la primera pausa a usted, licenciada Marlene Germa, en el máster adelante, y luego continuamos con nuestro programa.
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7: Gracias, licenciada Marlene Germán, el máster, y continuamos con el programa del día de hoy. Estamos hablando acerca de la hiperplasia gingival. ¿Cuál es el manejo clínico que requiere un enfoque multidisciplinario? Primero, control riguroso de la higiene oral, profilaxis profesional frecuente, posible sustitución del medicamento en coordinación con el médico tratante y, en casos severos, la gingivectomía quirúrgica. Eso es importante, ¿no? Cuando nosotros miramos esto, primero que hacemos la interconsulta con el médico que le está tratando. Decir, mire, usted tiene este problema, ¿qué podemos hacer? Entonces el médico sugiere, dice el doctor, por ejemplo, doctor Argüello, tenga la bondad, haga el tratamiento en cavidad bucal a nuestro paciente. Vamos a realizar igualmente la profilaxis dental, la limpieza de todos los dientes, ¿sí? Para que no exista acumulación de placa bacteriana. Y en casos severos, esta es una cirugía que conocemos nosotros y realizamos nosotros, se llama la gingivectomía quirúrgica. ¿Qué es la gingivectomía quirúrgica? Nosotros vamos a dar la forma igualmente a nivel del cuello de las piezas dentales, vamos a cortar, vamos a hacer una cirugía y dejar libre igual, nuevamente las coronas de las piezas dentales, tanto en los dientes como a nivel de premolares y molares. Vamos a hacer lo que se llama con el nombre de la gingivectomía quirúrgica. Esto es importante, ¿no? Vamos a colocar el tipo de anestésico correcto, vamos a realizar, si está en nuestra capacidad, lo realizamos. Si no, ustedes no lo realizan, no lo hagan simplemente, pero este es el término que siempre debemos hacer, la gingivectomía quirúrgica, si el caso lo amerita, porque no hay otra condición más. Si vamos a suspender la medicación y el paciente tiene problemas de epilepsia, vamos a tener problemas de alteración, pues, obligadamente. Si nuestro paciente tiene problemas de la presión arterial y le pedimos que suspenda el medicamento, va a alterar su presión arterial. Entonces, por eso la interconsulta con el distinguido médico que le está tratando. Está en su capacidad de realizar la cirugía, como digo, la gingivectomía quirúrgica, usted va a realizarlo. Y si no, hace la referencia a otro nivel. Es clave que el profesional odontólogo esté atento ante la presencia de este tipo de crecimiento gingival y consulte la historia farmacológica del paciente para prevenir complicaciones mayores. Por ese momento que usted, el paciente llega a su consultorio, lo mínimo que puede hacer, ¿sí? Preguntar el nombre, llenar la historia clínica, preguntar qué problemas tiene en su salud. Y de acuerdo a él, dice, muy bien, doctor, tengo este problema, ya tengo tantos años que vengo tomando la medicación, por eso que el otro doctor no me quiso sacar el diente, no me quiso sacar la muela, no me quiso realizar la profilaxis dental, por tal o cual, por ahí se va. El paciente va conversando con usted como distinguido profesional de la salud. Usted tiene que sacar su criterio formado, decir, sí, podemos hacer esto o no lo podemos realizar esta actividad. Si es que no está en la capacidad de esa actividad, tiene que hacer una referencia a otro nivel, ¿sí? A otro nivel de odontólogo o doctor especialista en estos casos para que le dé solución. Queremos hacer una nueva pausa y a usted, licenciada Marlene, en el máster, y continuamos con nuestro programa.
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7: Gracias, Marlene. Continuamos con nuestro programa y seguimos adelante hablando de esto que es muy bonito, ¿no? Esta hiperplasia gingival. Y nuestros pacientes a veces nos dicen, doctor Argüello, ¿qué podemos hacer si ya tengo este problema? Y estoy tomando tal o cual medicamento. Y doctor, quiero volver a sonreír. Quiero tener mis dientes iguales como tenía antes que se presente este problema. Ahí está el asunto, reitero, ¿no? A realizar la gingivectomía quirúrgica. Es la única solución. ¿Sí? Vamos a decir que igualmente dando la forma de el normal de la encía a nivel del cuello de las piezas dentales. Y el paciente va a encontrarse nuevamente con sus dientes que están ahí. Tratamiento correcto de antibiótico, antiinflamatorio y analgésico correctos. Y las medidas postoperatorias, postquirúrgicas, ¿no? Esto es muy importante, recordar a cada uno de nuestros pacientes. En estos 32 años hemos tenido diferentes casos, diferentes tipos de pacientes que han llegado con este problema. Hemos logrado dar solución a cada uno de ellos, explicando qué hacemos y qué no podemos hacer en boca ante este problema. Y reitero siempre, como dije anteriormente, a veces pensamos de que no, el doctor está únicamente preparado ya para sacar muelas, para calzar. Hoy en día, de boga que se viene ya trabajando años y años atrás con la ortodoncia fija, corregir los dientes igual, realizar la cirugía de cordales, todos los tratamientos que realizamos en cavidad bucal, si usted está preparado, está capacitado, lo puede realizar. Please, es muy importante, ¿no? Entonces yo siempre diré, cada quien como el distinguido profesional de la salud oral en vuestro sitio de trabajo, consultorios dentales, subcentros, centros, salud hospital, donde usted esté prestando servicios, usted está preparado, está capacitado, realice tal o cual actividad, si no, al siguiente nivel. ¿Estamos? Es muy importante. Por eso, igual que en el campo de la salud tenemos especialistas, ¿no? Entonces, no es solamente el campo médico, el médico general, ¿no? Ahí tenemos el médico ginecólogo, traumatólogo, pediatra, otorrino, de todas las especialidades, ¿no es cierto? Igual pasa a nivel de odontología, ¿no? Entonces está el médico, odontopediatra, odontólogo, odontopediatra, ortodoncista, endodoncista, cirujano, cirujano maxilofacial, protesista, ¿sí? Eso hay que explicar, ¿no? Rehabilitador oral, todos, cada una de las especialidades, ¿sí? De la misma manera, encontramos casos que a veces el paciente dice, doctor Argüello, ya hemos realizado todo el tratamiento que usted nos manifiesta, ¿y ahora qué debemos hacer? Si usted realizó todos esos tratamientos que le he manifestado y vuelve a desarrollarse la hiperplasia gingival, tendrá que de la misma manera, pasado meses o años, seguir con esta cirugía, la gingivectomía, ¿sí? Realizar obligadamente, la única forma, si vuelve a crecer el tejido gingival y está tapando o cubriendo la parte de la corona de sus piezas dentales, ¿sí? Entonces, como conclusión del tema, podemos decir, si el paciente está tomando tal o cual medicamento para su epilepsia, para su presión arterial alta, para alguna alteración que tiene y le está causando efectos colaterales a nivel de cavidad bucal, es lo más importante siempre será de que usted, ¿sí? A través de un distinguido profesional de salud oral y la interconsulta con el médico, realizar un tratamiento adecuado. Suspender la medicación, no podemos suspender la medicación porque tiene problemas de salud. Sin embargo, podemos realizar la gingivectomía. Reitero, cortar esta parte del tejido y dar la forma a los dientes de una forma correcta, ¿no? Esto es lo que sacamos como conclusión para el día de hoy. Encontramos otro tema de importancia que queríamos abordar el día de hoy, que es el uso del hidróxido de calcio en odontología, usos y ventajas clínicas. Hay muchos de los casos que dice, están utilizando tal o cual medicamento, y yo siempre menciono a cada uno de mis pacientes, respetando a cada uno de los distinguidos colegas, el uso del material que lo vayan a hacer, la forma como lo vayan a hacer, de una forma correcta. El hidróxido de calcio queríamos abordarle el día de hoy, uso y ventajas clínicas. El hidróxido de calcio es uno de los materiales más utilizados en odontología gracias a sus propiedades biológicas y antimicrobianas. Su aplicación se ha mantenido vigente por décadas, siendo considerado un agente fundamental en tratamientos de endodoncia, pulpotomías, recubrimientos pulpares directos e indirectos y como material temporal de obturación. Esto realiza el hidróxido de calcio. Entre sus principales usos clínicos destacan recubrimiento pulpar directo, favorece la formación de dentina reparativa y protege la pulpa expuesta. Vea usted. Apexificación en dientes inmaduros estimula la formación de una barrera calcificada en el apex radicular. Medicamentosa intraconducto en endodoncia actúa contra bacterias resistentes y promueve la reparación de tejidos periapicales. Material de base o forro cavitario aísla aislamiento térmica y químicamente la pulpa frente a materiales de restauración. Sus ventajas principales incluyen las siguientes: alta biocompatibilidad con los tejidos pulpares y periapicales, potente acción antibacteriana gracias a su elevado pH, es decir, alcalino, capacidad para inducir la mineralización y la formación de tejidos duros, fácil manipulación y bajo costo en comparación con materiales más resistentes. Esto lo manifestamos a ustedes, ¿no?, distinguidos colegas. Usted está preparado, está capacitado para utilizar tal o cual producto. Únicamente en este momento lo estamos explicando de este material para que usted conozca, y si lo conoce, igualmente ratifique el uso que debe realizar acerca del hidróxido de calcio. Aunque nuevos materiales biocerámicos como el MTA y en biodentina ha ganado popularidad, el hidróxido de calcio continúa siendo un referente clásico para su eficacia comprobada en múltiples procedimientos odontológicos. Particularmente lo explicamos el día de hoy para que usted conozca de este tema y sepa qué hacer, ¿no? Es importante porque a veces no lo conocía y no sabía cómo utilizar. El momento que nosotros estamos utilizando este hidróxido de calcio es muy importante para tener sus efectos en beneficio de el diente o el órgano afectado por tal o cual alteración. Eso queríamos hablar el día de hoy. De la misma manera, queremos igual abordar de que la próxima semana de hoy en 8 será ya 21 de julio y será la fecha de cantonización de la ciudad de Sitges. Serán los 34 años de vida jurídica. Yo en este momento únicamente quiero desear lo mejor a ustedes como habitantes de la ciudad de Sitges, del campo, la montaña y la ciudad, a sus autoridades, tanto del municipio, autoridades militares, policiales, religiosas, educativas, todos trabajan para el bienestar del Cantón Sitges. Que con la bendición de Dios venga siempre días mejores y podemos decir, hemos celebrado un año más de cantonización, todas las fiestas han salido como estaban programadas, no tenemos ningún problema, esto es muy importante. Así que yo reitero, ¿no?, a visitar la ciudad de Sitges, a propios y a extraños, a conocer en estas vacaciones la ciudad de Sitges. Hay muchos casos que a veces los pacientes digo, ¿y usted conoce el Cantón Sitges? Dice, no doctor, no conozco. Irá a conocer, le digo siempre, no, le hago la invitación que conozcan el Cantón Sitges. Usted ve que yo soy de la ciudad de Sitges, por mis trabajos, estoy trabajando acá en la ciudad de Latacunga, igualmente en el Cantón Sitges, en el Cantón Pujilín. Los tres cantones, igual realizo actividades tanto en el cantón Salcedo como en el cantón Sacsayhuamán y los dos cantones de la costa, Blamaná y Pangua, en la provincia de Cotopaxi. Lo importante siempre será conocer lo nuestro, ¿no? Entonces, doctores, si encontramos dónde hospedar, digo, encuentran dónde hospedar, tienen ahí las hosterías San José, la hostería El Trapiche, Intiamanta, entre otros, ¿no? Sí, y ahí la misma ciudad de Sitges, usted puede hospedarse en los hoteles, igual la comida y pasarla en familia, disfrutar de estas vacaciones de familia y conocer la ciudad de Sitges. Y si usted quiere darse un giro, como digo, ¿no?, un recorrido, usted sale hacia la Tacunga, recorre Pujilí, avanza a Zumbao, está la laguna de Quilotoa, de Quilotoa avanza hacia la parroquia Chuchilán, ahí tiene las queserías, luego avanza hacia la ciudad de Sicchios, ahí tiene igualmente en Quinticusí el vino del Mortiño, el último Inca, Perla Andina. De la misma manera llega a la ciudad de Sicchios, ahí está igualmente vinos Rocío, tenemos también queserías, hosterías, hasta la hostería El Trapiche, como decía al inicio, hostería Intiamanta en las alturas. Esto es importante, ¿no? Usted puede pasar el día, ¿no?, aprovechando el día de verano, y luego de eso disfruta de la ciudad de Sicchios y avanza a la ciudad de Tacunga. Esto es muy importante. 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Eso es muy importante, ¿no? Nosotros estamos trabajando de una forma personal, profesional, con cada uno de nuestros pacientes. Usted va a encontrar igual cuando va al consultorio, sea mi persona, a mi esposa o a mis hijos, Edison David o Karina Alexandra, los cuatro profesionales de salud. Y hemos formado un equipo de trabajo en la ciudad de Ambato con el doctor Giovanni Nostrosa, la doctora Andrea Nostrosa, la doctora Daniela y la doctora Anita Suárez en la ciudad de Ambato. De la misma manera estamos en la ciudad de Quito con la doctora Andrea Ramos. Este es nuestro equipo de profesionales odontólogos al servicio de ustedes. Nuestra trayectoria, como decía, de estos 32 años nos ha dado esta parte para seguir trabajando día a día en beneficio de cada uno de ustedes y de la misma manera irnos preparando día a día, ¿sí?, para seguir adelante. Es muy importante. Yo quiero retirar el agradecimiento al padre Manolo Prado, a usted, licenciada Marlene Gerba en el máster, a monseñor Giovanni Paz Hurtado. El día de hoy hemos podido hablar de ese tema de importancia y conmigo será hasta el próximo día lunes, que estaremos abordando 21 de julio. 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Buenas tardes.
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1: En Radio La Tacunga, 15 horas con 32 minutos.
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1: Y esta es la golondrina de Magnitud Grupera en nuestro volumen 6.

0: En Radio La Tacunga, 16 horas, con 2 minutos.
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0: En Radio La Tacunga, 16 horas, con 30 minutos.
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2: Hola, muy buenas tardes, amigos oyentes de Radio La Tacunga. Estamos ya en El Informador, el espacio de todas las voces, a través de Radio La Tacunga, informando siempre. En los controles, Patricio Aldana. De vacaciones, nuestra compañera Silvia Vega, a quien le enviamos nuestro cordial saludo en este día de su cumpleaños. Feliz cumpleaños a nuestra querida compañera Silvia Vega, conductora de El Informador aquí en Radio La Tacunga. Merecidas vacaciones por su cumpleaños y le enviamos nuestro fuerte abrazo. Aquí estamos ya con usted para darle lo más importante de la jornada.
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2: 5:11 en El Informador. El revés de Select tiene su origen en una publicación por X cometida por el secretario general de la Administración Pública, José Julio Neira Jense. La empresa Progen Industries LLC retiró formalmente ante la Corte Federal de Florida la solicitud para obligar a la Corporación Eléctrica del Ecuador, CELEC, a entregar un memorándum reservado sobre el rastreo y la recuperación de fondos luego de que la estatal eléctrica cediera y proporcionara el documento voluntariamente, según un escrito presentado ante el juez William Chung. Guayas registra cerca de 1,000 denuncias de extorsión a docentes entre el 2025 y el 2026, según la UNE. El gremio advierte un agravamiento de la violencia contra el magisterio, cuestiona las medidas del Ministerio de Educación y reitera el pedido de declarar la emergencia educativa en la provincia. La inseguridad que enfrenta el sistema educativo en Guayas continúa escalando. La presidenta de la Unión Nacional de Educadores de Guayas, Gabriela Menéndez, informó que alrededor de 1,000 denuncias de extorsión han sido presentadas por los docentes en la provincia. El oficialismo impide incorporar nuevas pruebas sobre Progen y ATM y define cronograma de juicio político a Inés Manzano. La Comisión de Fiscalización aprobó el cronograma del juicio político contra la exministra de Energías, Inés Manzano, que contempla las comparecencias a los exministros Roberto Luque y Antonio Goncalves, además del exgerente de Seleg, Fabián Calero. La Comisión de Fiscalización de la Asamblea Nacional ya definió el rumbo que tomará el juicio político contra la exministra de Energía, Inés Manzano. Con una mayoría de 6 votos a favor y 4 abstenciones, la mesa legislativa resolvió rechazar la incorporación de nuevas pruebas solicitadas por los asambleístas interpelantes de la Revolución Ciudadana, al tiempo que dejó establecida la hoja de ruta para las comparecencias que buscan determinar la responsabilidad política de la exfuncionaria en los casos Progen y ATM. Daniel Noboa oficializará el nuevo Plan de Seguridad Integral 2025-2029 para enfrentar al crimen organizado. La nueva política de seguridad plantea que la violencia no se enfrenta únicamente con acciones militares y policiales, sino también con empleo, educación, servicios públicos y mayor presencia del Estado. Punto Noticias dijo que el presidente de la República, Daniel Noboa, suscribió este 14 de julio del 2026 el decreto ejecutivo número 448, mediante el cual se oficializa el Plan Nacional de Seguridad 2025-2029. Funcionaria judicial ingresa al pleno de la Asamblea para citar a Mónica Palacios, principal impulsora del juicio político contra Inés Manzano. Una funcionaria judicial ingresó al pleno de la Asamblea Nacional para entregar una citación a la Asamblea, a la asambleísta Mónica Palacios, durante una sesión legislativa. La Revolución Ciudadana calificó el hecho como un acto de intimidación y lo vinculó con el juicio político que impulsa contra la ex ministra de Energías Inés Manzano en un momento poco usual que elevó los ánimos en el legislativo. Una funcionaria judicial ingresó este martes 14 de julio al pleno de la Asamblea Nacional para entregar esta citación.

0: En la penúltima parte del Campeonato Mundial de Fútbol, La Roja venció 2-0 y les bailó a todo el equipo de Mbappé. Punto Noticias nos informa que España derrotó a Francia 2-0 en la semifinal mundial del 2026 disputada en el Estadio de Texas y avanzó a la final. La Roja tomó ventaja con un penal de Michael Oyarzabal tras falta sobre Lamine Yamal y luego Pedro Porro marcó el segundo tanto para España. Francia intentó reaccionar con Mbappé como referente, pero la defensa española resistió los ataques galos. Unai Simón respondió con seguridad bajo los tres palos de España. El equipo español espera rival en la final que saldrá del duelo de Argentina e Inglaterra que se realizará este día miércoles mañana a las 14 horas en Atlanta. Está por definirse especialmente el horario. El triunfo español afirmó su candidatura al título tras una actuación sólida frente a Francia y mantiene la ilusión de conquistar una nueva Copa Mundial. Segundo a segundo se termina el partido y España ya es finalista oficial con un atajadón especial del arquero de la Furia Roja.
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2: En Radio La Tacunga, las 17 horas con 17 minutos.
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0: Aquí estamos ya con los títulos que vamos a desarrollar en esta tarde. Vecinos pagaron el alcantarillado para no frenar el asfaltado en la vía San Buenaventura en La Tacunga. Patio de comidas y cárnicos fueron reubicados en el mercado El Salto por 7 meses. Vías alternas en San Buenaventura genera malestar y se pide mantenimiento de estas vías. Obra afecta a las ventas en la vía San Buenaventura en un recorrido que hizo nuestra compañera Paulina Balseca. Además, el día de hoy contaremos con el comentario de Silvia Osorio en torno a lo que es la Mama Negra. Nuestro saludo cordial con el desarrollo de las noticias con nuestro equipo informativo. Damos la bienvenida a ustedes, queridos amigos, en nuestra estación radial. Mucha atención, los vecinos pagaron el alcantarillado para no frenar el asfalto en la vía San Buenaventura. Ante la falta de presupuesto municipal, los moradores de la vía San Buenaventura, Puente de Alaques, decidieron financiar con sus propios recursos la construcción del alcantarillado, invirtiendo cerca de $200 por previo. Ahora esperan que tras 8 semanas de intervención, la obra vial prometida por la prefectura continúe sin más retrasos. Este informe lo hizo nuestra compañera Paulina Balseca.
7: Estamos aquí en la vía que conduce entre el barrio San Silvestre, Puente de Alaques, que lleva aproximadamente 8 semanas de intervención. Sin embargo, esta vía no tenía alcantarillado y fueron los moradores quienes debieron pagar este monto para solventar esta obra que debió ser ejecutada por parte del municipio. Así nos cuenta doña Jimena Chiluiza.
8: A lo que se refiere a la obra, especialmente estamos haciendo el asunto del alcantarillado con los fondos y recursos de cada uno de los dueños de los predios. Posteriormente se va a realizar la vía. Gracias al aporte de la prefectura, que tuvieron un convenio con la alcaldía, y estamos esperando que continúen los trabajos. Creo que sí estamos avanzando en el barrio Silvestre, ya se terminó, ahorita estamos ya en el barrio Bellavista y posteriormente se irá para el puente de Alaques. Una vez terminado ya el alcantarillado, se empezará ya los trabajos de la vía. Hemos cancelado nosotros de la tubería principal $150 por dueño del predio. Y de las tuberías que se ha puesto es de acuerdo a la necesidad, porque hay personas que hemos tenido las conexiones con tubos PVC, entonces el gasto era menor porque ya se conectaba directo al tubo principal. Pero las personas que tenían la tubería de cemento o de hormigón, ellos tuvieron que sacar todo y volver a conectar la tubería. Entonces es un aproximado entre unos $40-45 más de lo que de los 150. Sería más o menos un cálculo de unos $200 por persona. Lo que pasa es que no se dio este proyecto. Bueno, existía ya los estudios del alcantarillado en el periodo del señor Danilo Pulqui, que estaba de presidente de la parroquia, de la junta parroquial. Pero lamentablemente no se ha dado seguimiento a las obras en las actuales administraciones y es por eso que ya se quedó así. Entonces nosotros no podíamos dejar pasar esto. Teníamos que ver las formas, las maneras de cómo hacer el alcantarillado, porque una vez hecho la vía ya no podemos volver a estar dañando una vía que nos va a durar, yo que sé, de 15 a 17 o más años, la falta del respaldo. Pero sin embargo el municipio nos está colaborando con lo que se refiere a maquinaria y el grupo de trabajadores o cuadrillas para que realicen la conexión.
7: Don César Panchi también es morador de este sector y se refiere a este tema, pues señala que entre esperar la obra del municipio y realizar los trabajos de ellos como moradores les daba igual, por ello prefirieron ejecutar esta obra de alcantarillado.
9: Sí, porque pusimos una jota con una directiva que se compuso, porque el señor alcalde no nos dio oído, no tenía presupuesto ni nada, nos dijeron así, pero nos pusimos a 150. Cada cometida, cada socio. 150 para comprar la tubería. Entonces, ya con eso está ya culminando el alcantarillado, pero quisiera que nos aligere el trabajo porque esto es un desastre. Casi nos da lo mismo por las mejoras del barrio. Por las mejoras del barrio cobran. O sea, las mejoras del carretero cobran por cada derecho de cada casa. Que no había presupuesto del municipio, ¿qué nos tocaba? Porque la tubería es que está ya en 40 años de servicio. Entonces ya se puso, la señora prefecta nos ofreció a asfaltar. Entonces, ¿qué preferíamos? Hacer un solo trabajo.
7: Los moradores esperan que posterior a estos trabajos, ahora sí se pueda complementar los trabajos de capeo, recapeo y asfaltado para evitar las molestias que están teniendo. Con cámaras de Alexis Lagla, desde San Buenaventura, reportó Paulina Balseca.
0: Gracias a Paulina Balseque, y nos vamos a quedar con usted. Nos vamos a trasladar hasta el patio de comidas y cárnicos. Estos fueron reubicados en el mercado El Salto por 7 meses. Los comerciantes del patio de comidas y sección de cárnicos del mercado El Salto fueron reubicados temporalmente a los parqueaderos debido a los trabajos de remodelación, aunque aceptan las incomodidades con la esperanza de contar con mejores instalaciones. Exigen que la obra concluya en los 7 meses anunciados e invitan a la ciudadanía a seguir apoyando sus negocios en su nueva ubicación. Paulina Balseca, vamos con usted al mercado El Salto.
7: Desde el lunes 13 de julio, comerciantes de abarrotes, del patio de comidas, de la sección cárnicos, jugos y otros se apostan aquí en los parqueaderos del mercado cerrado El Salto. Esto debido a los trabajos de remodelación que se ubican en el mercado. Se espera que 7 meses duren estos trabajos. El representante del patio de comidas pidió a las autoridades que se cumplan los plazos establecidos, pues si bien siguen manteniendo los mismos productos y ofreciendo la misma calidad a la comunidad, señalan que sí existen incomodidades que esperan sean solventadas con esta remodelación.
10: Es una reubicación que a la corta o a la larga sí nos produce un poco de incomodidad, pero para tener beneficios hay que sacrificar. Entonces nosotros los compañeros hemos estado prestos para sacrificarnos por el bienestar de nuestro mercado. Supuestamente el contratista, tanto las autoridades, nos informaron que es para 7 meses. Ojalá se cumpla ese plazo. Las mejoras que nos han ofrecido, principalmente los tubos de desagües, que esos colapsaron. Nos ofrecieron también los mesones, el cableado eléctrico. Acá en este sector de la 5 de junio, el ascensor panorámico, eso nos ofrecieron y eso esperamos que nos cumplan. Incomodidades las hay porque son estrechos los lugares, pero les invitamos a que se vengan y se sirvan un yaguarlocro, un caldo de pato, un caldo de gallina, bien preparado, con la mejor higiene y la mejor atención.
7: Mientras que las comerciantes de mote están ubicadas en la sección de frutas, nos cuentan cómo han sido recibidas e invitan a la ciudadanía a que les visiten.
11: Sí, estamos desde el día de ayer, ingresamos a las 8 de la mañana acá a los nuevos lugares hasta que remodelen la parte del patio de comidas. Todas las compañeras decidimos del giro de motes y fritadas, hemos decidido aquí que los compañeros de las frutas nos han acogido. A las compañeras del mercado, de que somos del patio de comidas. Sí, estamos vendiendo, para que hemos cogido con lo que la clientela ya nos siguen, ya nos ven dónde estamos ya. Gracias a Dios. La verdad, tenemos que acomodarnos como podamos, porque la verdad no tenemos mucho espacio. Pero tenemos que tratar de trabajar porque nosotros vendemos del día al día. Se pronosticaron que va a ser 7 meses. Esperemos que sea así. El pedido a las autoridades es que nos ayuden pronto metiendo maestros para que acaben la obra, para nosotros poderles atender como se debe a la ciudadanía latacungueña. Invito a toda la ciudad de Latacunga, sea de turistas también, que vengan. Aquí hay las chuchucaras, el 31, la morcilla, a buenos precios, ya saben, y la ciudadanía que desde $1.50, $2, que sean bienvenidos acá al patio de frutas y legumbres.
7: Usuarios como don José también hacen el llamado a las autoridades para que se cumplan con los tiempos establecidos de la obra y puedan regresar al patio de comida.
12: En la parte de arriba ahí va ahora la incomodidad. Mire cómo estamos. A las autoridades que se preocupen de disque van a arreglar allá. Que no le dejen como el Parque de la Laguna, que no le dejen por acá de la estación, que terminen una cosa. Eso es esencial para el trabajo de todos. Y uno venía a comprar las cosas ricas que hay aquí en la plaza. Uno viene aquí a comprar algo aperitivo, pero ya no hay comodidad. Mire cómo está. Antes había las mesitas bien bonitas, limpiaban a cada rato. Mira, es que la incomodidad que hace aquí. Ojalá el señor alcalde tome cartas en el asunto y termine lo más antes posible de arreglar este mercado, puesto que es para la comunidad del cliente y también de los vendedores. Y otra vez repito, ojalá no dejen botado como de la laguna. Ya cuántos años, promesas que ya van a terminar, aquí en la estación lo mismo. En la estación eran de crear unos 4 PC siquiera. ¿Por qué se necesita la estación?
7: Los comerciantes invitan a la ciudadanía a visitarles aquí en el parqueadero del mercado cerrado mientras dura la remodelación. Con cámaras de Alexis Lagla, desde el mercado El Salto, Paulina Balseca.
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2: En Radio La Tacunga, las 17:31.
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0: Gracias por estar en nuestra sintonía. Continuamos con la información junto a ustedes a través de Radio La Tacunga, con amplia cobertura de nuestra compañera Paulina Balseca en esta tarde, para conocer también qué es lo que está ocurriendo ante estos trabajos en San Buenaventura, que genera malestar y piden mantenimiento de las vías alternas que estaban previstas para los transportistas mientras continúan los trabajos en la avenida Miguel Iturralde, la vía alterna hacia Laques y José Huango Bajo. Concentra las quejas de moradores y conductores que denuncian que la ruta no recibió el mantenimiento previo, presenta baches, exceso de polvo, es estrecha y carece de servicios básicos, por lo que solicitan a las autoridades una intervención para garantizar la circulación. Paulina Balseca, usted tiene la información.
7: Esta es la vía alterna que se está utilizando mientras duran los trabajos en la avenida Miguel Iturralde, conocida como la vía del Cartódromo Cotopaxi. Emma Navas, moradora de este sector, da a conocer que esta vía debió recibir mantenimiento antes de que sea considerada alterna, y hace un llamado a la prefectura para que se dé el mantenimiento adecuado.
14: Y vivo por la vía alterna. Y mi molestia es porque yo pienso que para hacer estos proyectos, que la verdad no sé si es de la prefectura, de la alcaldía, yo no sé, la verdad, debía haber una previa planificación para que no suceda lo que ahorita está sucediendo acá, ¿sí? Yo pienso que primero debían haber arreglado esa vía, que es muy importante, la vía alterna, como usted la dice, para poder empezar a hacer estos trabajos. O sea, esa carretera es descuidada, llena de baches, el polvo, es una barbaridad, la verdad.
15: Que están circulando por ahí los buses, el transporte en general. Uh-huh. ¿Qué molestias les ha dado a ustedes como moradores?
14: El polvo, es una barbaridad. El polvo, estamos comiendo polvo sin miedo, mi señorita. Y igual, o sea, carros que vienen y van, a veces hasta de pronto va a haber hasta algún accidente ahí, porque es una carretera muy angosta, ¿sí? Y los carros vienen y van. Entonces es hasta peligroso poder, transitar ya por esa vía. Mire, hemos pedido antes de realizar que realicen este trabajo de acá, de la vía principal, hemos pedido. ¿Por qué razón le digo? Porque yo vivo por ahí y en la parte de atrás hasta es un basurero completo. Es un basurero completo que yo he querido igual hablar con, no sé, con las autoridades de la parroquia, irme incluso al Ministerio del Ambiente para que puedan ver lo que es detrás de esta carretera alterna, que es un basurero. Ahí botan animales, desperdicios de las florícolas. Es un desbarajuste, la verdad. Y por ahí transita. Por ahí ahora están transitando los carros. Mi pedido sería que las autoridades se tomen la molestia de visitar esa vía alterna y miren cómo se encuentra. Igual en esa parte de allá, como le digo, no hay ni alumbrado, no tenemos alcantarillado, Entonces, eso sería también que se den una vueltita mirando cómo está esa vía.
7: Temístocles Martínez da a conocer que pese a que esta vía tiene un tramo bueno, hace falta mantenimiento, sobre todo una ampliación.
16: Sí, o sea, la parte norte de la vía de Don Diego, donde hacen los alimentos para el norte, eso sí está todavía, pero al sur estamos completamente bien. Claro que está, es un poco estrecha, ¿no? Por el caso es de que no hubo una colaboración de ciertos dueños de una hacienda, entonces no se pudo hacer. Ahora lo que estamos preocupados por esta vía que recién acabamos de hacer, el alcantarillado, todo eso. Entonces, no sé, las autoridades, por favor, les pediría hoy que tenemos la ocasión de salir por la radio La Tacunga, pues que se preocupen está del semáforo hacia la de entrada del tenis club, está ya prácticamente terminado el alcantarillado.
7: Los conductores aspiran que los trabajos culminen en la avenida Miguel Iturralde para volver a la vía principal. Mientras tanto, deberán utilizar esta como vía alterna hacia las parroquias Alaques y José Huango Bajo. Con cámaras de Alexis Lagla, reportó Paulina Belseca.
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0: Gracias por estar en nuestra sintonía. Los temas importantes merecen profundizarlos acá en Radio La Tacunga. Amigos y amigas, estamos en el marco de las festividades de Sichos. Este 21 de julio se firmará un importante convenio para fortalecer la conservación de la Reserva Ecológica Los Ilinizas. Para conocer los alcances de esta iniciativa, nos acompaña Marta Segura. Ella es directora ejecutiva de la Fundación CCASS. Bienvenidos a Radio La Tacunga. Esta entrevista, ustedes también pueden participar con sus preguntas, con sus inquietudes. Marta, bienvenida a Radio La Tacunga.
17: Bien tenida, bien, muchas gracias. Buenas tardes a todos los oyentes de Radio La Tacunga.
0: Esperamos que usted también en Sichos pueda hacernos las preguntas respectivas a través de 96.5. Marta, ¿qué representa la fundación, la firma de este convenio y por qué se eligió a Sichos como sede de este acto?
17: Buenas tardes, le contesto. La fundación significa para mí como directora ejecutiva, para los miembros que conformamos esta fundación, un hito importante porque creemos que está trabajando en una reserva que por primera vez está recibiendo cooperación internacional para el trabajo en la conservación de sus recursos ecosistémicos. La firma de este convenio representa la articulación de los recursos, de las habilidades, de las competencias, de las funciones, de los objetivos de los diferentes GATS, provincial, cantonales, parroquiales, empresa pública, empresa privada, organizaciones sociales que van a trabajar continuamente por varios años, esperamos que así sea, para hacer esta conservación y restauración de los recursos de la Reserva Ecológica Los Ilinizas.
0: Marta, es un hito, usted puede,
17: digamos, para el trabajo en las áreas protegidas.
0: Marta, usted puede darnos a conocer cuál es el principal objetivo de este acuerdo, qué instituciones formarán parte de esta alianza y cuál será el rol que desempeñará cada una.
17: Todas las instituciones, todas participarán como un cuerpo colegiado en la mesa técnica territorial. El objetivo de este convenio es dar origen y fundamento a esta mesa técnica territorial para la Reserva Ecológica Los Ilinizas. Esta mesa integrará o articulará diferentes carteras de Estado, gobiernos autónomos descentralizados, organizaciones sociales comunitarias, empresas públicas y privadas, academia, para conservar, restaurar crear la conectividad dentro de la reserva con corredores ecológicos y para trabajar en el uso sostenible de los recursos de la REI, tanto en la REI misma como en la zona de amortiguamiento e influencia. Aquí van, es importantísimo que nosotros sepamos que hemos trabajado para que a este convenio se una el Ministerio de Ambiente y Energía como líder de este

0: colinda también, o más bien dicho, está en la provincia de Pichincha. Van nosotros también a colaborar en esta mesa técnica el presidente de los GAS parroquiales de Aloa, de Manuel Cortejo Astorga Candapi y Sinlibí, Las Pampas y Zumbagua. También firmará este convenio la directora ejecutiva de ELEPCOSA, la ingeniera Paulina Soria, coordinadora del proyecto Río Blanco de la FAO, y la señora Gerda Barreto como representante de la FAO en el Ecuador, y obviamente la Fundación CAS. ¿Por qué se eligió Sitchos para la firma de este convenio? Primero, nosotros tenemos que saber que la reserva está y colinda con 6 cantones, 2 provincias que son Pichincha y Cotopaxi, y 18 parroquias. Entonces, cada una de estas cuenta con un pedazo de territorio de la reserva. Sitchos tiene el 60% de este territorio, por lo tanto, es una de las áreas a trabajar de mayor importancia.
1: Bueno, en esta reserva ecológica, que seguro ustedes como fundación habrán hecho las investigaciones, ¿por qué los Dilinizas es considerado un ecosistema en el Ecuador? ¿Cuáles son las principales amenazas que enfrenta actualmente esta reserva?
0: Hablemos de lo más interesante de los Dilinizas. Es un productor de agua neto para la provincia de Cotopaxi y también para el país. Nosotros tenemos que saber que en los Dilinizas nacen las cuencas del río Guayas, la cuenca del río Esmeraldas y la cuenca del río Napo. Entonces, si se cuidan los Dilinizas, se está cuidando la reserva de agua de importantes regiones del país, como primera cosa. Como segunda cosa, la reserva ecológica Los Dilinizas tiene especies únicas, tanto en alimentos, ¿no es cierto?, en madera, como hierbas medicinales. Su suelo, por ser suelo único y virgen, tiene una mezcla importante de bacterias, hongos, que le dan una calidad importante al suelo, y esa mezcla puede ayudar a recuperar suelos desertificados. La reserva, por tanto, es interesante para la investigación científica y también el rescate de especies en peligros como son loros, osos, pumas.
1: Marta, lo que quiere decir es que no, el tema no es solamente provincial. ¿Con qué aportan las provincias que se ven beneficiadas en el aspecto hídrico? ¿Qué acciones contempla este convenio en materia de restauración y conservación?
0: Las provincias y todas las instituciones que he mencionado tendrán la oportunidad de trabajar en la problemática de la reserva. La mayor y más importante problemática de la reserva es la ampliación de la frontera agrícola, es decir, el avance de agricultores hacia la misma reserva, por obviamente desconocimiento de la riqueza biodiversa de la reserva y desconocimiento de las fronteras de esta importante área protegida. El otro gran aspecto que, en los cuales vamos a tener la oportunidad de trabajar es combatir la pérdida de la biodiversidad, ¿no es cierto? Y el tercer aspecto es trabajar con la contaminación de ríos y fuentes de agua. Esos son los tres problemas priorizados para que la mesa técnica vaya trabajando.
1: Bien, en el aspecto educativo, porque entiendo que este proyecto también está relacionado con el ambiente de educación para los niños, para los jóvenes, para los productores, para las comunidades, para los habitantes del cantón que están en estas cercanías, ¿cuál es el proyecto a nivel educativo que contempla esta firma de convenio?
0: Nosotros tenemos que saber que el Ministerio de Ambiente como tal tiene el programa CEPA, que es un programa de educación ambiental y de participación. Este programa CEPA es el encargado y va a ser el encargado de impartir contenidos ambientales a todos los habitantes, instituciones del cantón, porque no solo necesitamos educarnos los habitantes, necesitamos también educarnos nosotros como organizaciones sociales, nosotros como ONGs, las instituciones públicas y privadas, para que sepamos cómo manejar los recursos de la reserva de manera sostenible.

0: sostenible, es decir, beneficiarnos de esos recursos, pero también permitirles que se recuperen y se vayan conservando para que nos favorezcan a futuro, tanto en agua, en aire, en suelo, en recursos alimenticios, como dije, maderables, etcétera. Eso es importantísimo. La participación ciudadana obviamente va a ser impulsada dentro de la mesa técnica territorial y es la base también de esta mesa, porque sin la participación de la ciudadanía y las organizaciones, esta mesa quedaría, digamos, un poco débil. Necesitamos a la ciudadanía también en esta mesa.
1: Bien, muchísimas gracias, Marta. Realmente el tiempo siempre se nos viene corto cuando tratamos temas importantes y de fortalecer precisamente nuestra casa común, nuestro medio ambiente. ¿Cuál sería el mensaje para la ciudadanía antes de la firma de este convenio?
0: El mensaje de siempre. Creo que nosotros todavía no estamos conscientes de la responsabilidad que tenemos de los recursos naturales que están a nuestro alrededor, de la importancia de cuidarlos. No se trata de no disfrutar de esos recursos. Los podemos disfrutar de diferentes maneras, en industrialización, en la alimentación, en crear nuevos productos, etcétera. Nos podemos beneficiar de esos recursos, pero de una manera cuidadosa, permitiéndole que la naturaleza siga su curso y siga creciendo para nuestro beneficio. Y el mensaje final, todas las autoridades, yo le estoy muy agradecida a todas las instituciones y autoridades que van a participar el 21 de julio en la firma del convenio para articulación, para cuidar los recursos de la Reserva Ecológica Los Linizas. Esta firma se va a dar en Sitges el 21 de julio en el marco de las fiestas de cantonización.
1: Marta Segura, directora ejecutiva de la Fundación CCASS, muchas gracias por habernos acompañado aquí en Radio La Tacunga.
0: A ustedes muchas gracias.
1: Buena tarde, información importante para el Cantón Sitges, gracias a usted. Estamos listos también para compartir una noticia de emergencia. Antes, ¿tenemos pausa? Tenemos pausa para comerciales, nos dice Patricio Aldana. Ya regresamos precisamente con lo que está ocurriendo, el incendio en el Cantón Sitges, pero que ya fue aplacado por el Cuerpo de Bomberos.
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3: En Radio La Tacunga, las 17 horas. Con 49 minutos.
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1: Amigos, rápidamente pasamos con usted con la información al instante con el comandante del Cuerpo de Bomberos de La Tacunga, Coronel Ángel Baño. quien nos acompaña en estos momentos ante rueda de prensa expandida en esta mañana.
8: Pues muy buenos días. Aproximadamente ayer entre 3 de la tarde yo tuve una llamada, obviamente, de los compañeros, porque de lo que se supone es que en la mañana inició, pero lastimosamente no tuvimos el porte de forma inmediata. Sin embargo, yo en la tarde le llamé al Cuerpo de Bomberos de Sitios, que es el responsable, en donde me había manifestado que sí, efectivamente, se ha dado un incendio en este sector, en donde, claro, ya se había afectado varias hectáreas ya desde ese momento. Sin embargo, nosotros en ese momento a las 3:30 de la tarde enviamos una patrulla de acá del Cuerpo de Bomberos Atacunga en virtud de hacer una inspección y también, de pronto, si está al alcance, seguir extinguiendo. Sin embargo, se encontró también ya con el trabajo de Aglomerados Cotopaxi, una patrulla se encontraba ya en el lugar trabajando. El incendio, por ser extenso y obviamente la dificultad de la topografía y todo, tenía algunos frentes. Nos quedamos como hasta las 9 de la noche haciendo una inspección para ver la estrategia de extinción del incendio. Sin embargo, obviamente, por ser responsabilidad también de Aglomerados Cotopaxi, con una cuadrilla de hoy con 13 personas, trabajó hasta altas horas de la noche. Nosotros ya a las 5 de la mañana aterrizamos también en el lugar para poder trabajar. En este momento lo que puedo decir es que ya está en labores de liquidación, el incendio está apagado, pero obviamente no está controlado en su totalidad. Estamos haciendo labores de liquidación con bombas y con bombas de succión y con bombas manuales también en los lugares que sí han existido agua. Y en este momento de lo que me acaban de comunicar es que está ya casi apagado, pero no está totalmente controlado.
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1: Rápidamente damos la bienvenida a nuestro compañero el Mashi de la comunidad, quien nos trae información importante.
9: Festividades en San Buenaventura, los habitantes empiezan a mover sus actividades. Así nos contó don Segundo Rafael Pirataxi Cangui, habitante de San Silvestre.
10: Es una belleza de mi parroquia San Buenaventura.
9: Tradiciones y costumbres.
10: Costumbres y tradiciones. Eso es lo más interesante, de que aquí en nuestra parroquia y en la provincia que corresponde a San Buenaventura es de pasar bien, excelente.
9: ¿No hubo problemas?
10: Ningún problema, ningún lío, porque todo era con la magistratura bien puesta. Yo di los payasitos, el grupo de payasos. Y con eso les di de alimentarles, de pasar bien y con toda la parroquia.
9: Disfrutar,
10: a bailar, disfrutar. De eso se trata. Porque si vamos a estar, uy, Dios mío, que ya no podemos estar con tranquilidad, es jodido.
9: También mueve la economía, ¿no?
10: Pero tratando de los que, ¿cuántos estamos en familia?
9: Viene turistas también.
10: Turistas, extranjeros,

0: comercio, nuestro negocio y de todo este barrio.
1: Por eso hace un llamado a las autoridades a que cumplan con lo ofrecido para terminar la obra.
0: Que haga pues las cosas bien como se debe. No aquí, verá, discúlpame en decir. Ahora vienen, dicen, yo voy a dar esto, yo voy a dar esto, yo voy a hacer asado cocinado, que la alcaldía, que esto, que este otro. Unos y otros están metiéndose a la forma de decir, vea, yo quiero entrar a esto, vienen con huevadas. Discúlpeme, el señor Sánchez, pues el de arriba, el que tiene su comercio de flores. El tambor que se mete, que voy a hacer esto, va a hacer esto. Sí, alcalde.
2: Ofrecen el oro y el amor.
0: Y no cumplen. Eso es muy triste. Que aprendan a hacer las cosas bien, pues caray. ¿Qué necesitarán sacar la plata del gobierno? ¿Para qué? ¿Para embolsarse ellos?
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4: Un saludo cordial con toda la audiencia de Radio La Tacunga M y FM. Es un gusto para mí volverlos a saludar este martes para hablar sobre un tema que de pronto les puede resultar un poco recurrente, pero que es absolutamente necesario tratarlo de modo regular porque definitivamente es una de las partes más importantes que nos componen como latacungueños, la mama negra. Y bueno, durante este último tiempo hemos conversado con varios historiadores de la ciudad de La Tacunga y hemos preguntado acerca del origen de la mama negra. Y bueno, me refiero al origen del personaje en sí, no de la comparsa, porque entendemos claramente que la comparsa, al menos la de septiembre, es un acto de fe y devoción hacia la Virgen de Mercedes. Lo que queremos aquí saber es el origen de la mama negra como tal. Me refiero a ese personaje que es un hombre vestido de mujer que utiliza corpiño, enagua, lápiz labial, pestañas postizas y demás. Y bueno, yo recuerdo claramente que desde que era muy pequeñita tenía como el deseo de saber de dónde nació el personaje, o sea, que alguien me explique qué es y de dónde viene. Y bueno, en la escuela yo solía preguntar y escuchaba las más variadas respuestas. Incluso un profesor en alguna ocasión me llegó a decir que la mama negra era la sirvienta de la Virgen María y que cuidaba a su niño, como si la Virgen María hubiera tenido sirvientas. Había respuestas muy bizarras en realidad, pero si te fijas y si analizas, no existe un solo consenso real al respecto. ¿Por qué ahondamos en esto? Hagamos una analogía. Si nos vamos a Pujilí y nos preguntamos ¿qué es el danzante? Allá nos dirán, bueno, el danzante, el tushuk, es aquel que le baila al Taita Inti en agradecimiento por las cosechas que se recibieron de la Madre Tierra. Entonces te queda absolutamente claro que es el danzante. Sin embargo, si a ti te preguntan qué es la mama negra, el personaje, ¿qué les dirías? Así que queda absolutamente claro que si nos preguntan qué es la mama negra, más allá de los romanticismos, ¿cómo se puede explicar su origen real? No hay un solo historiador en esta ciudad que con base en una investigación bien hecha te pueda solventar esa duda. Este preámbulo lo hago, pues se ha convertido en algo reiterativo, gritar en voz alta que la mama negra es la identidad de todos los latacungueños y que no se ama lo que no se conoce. Perdón, pero ni los historiadores se ponen de acuerdo en el origen de este personaje. Se puede explicar, claro está, con base en lecturas semánticas, semióticas, antropológicas, la festividad en general, pero no el personaje. Así es que por favor, dejen de decir que ustedes sí conocen a la mama negra y dejen de decir que la mama negra es la identidad de todos los latacungueños. No pueden imponernos una identidad a palos. Muchos somos latacungueños de padre, de madre, de abuelos, latacungueños de cepa, y hemos adoptado como identidad a la cebada tostada convertida en harina, esa llamada máchica, la máchica, que se vendía en todos los mercados del país y que con el sudor y el esfuerzo de nuestra gente convirtió a la Tacunga en el motor económico de Cotopaxi décadas atrás. Y nos mereció el apelativo de máchicas, que llevamos de modo muy orgulloso. Esa es la identidad de muchos de nosotros. Y permítanos, por favor, ser independientes al respecto. Y cuando averigüen el verdadero origen de la mama negra, documentadamente, del personaje en sí, no de la fiesta en general, ahí hablamos. Hasta pronto, que tengan un excelente martes.
5: Gracias a nuestra comentarista Silvia Osorio, que nos trae el tema de la mama negra. Y continuamos con buena programación para ustedes. Luego de la información en nuestro noticiero, nos despedimos de Patricio Aldana en controles y reiterados saludos de feliz cumpleaños a nuestra compañera Silvia Vega. Reiteramos

0: invitación. Mañana estamos cerca de 9:15 más o menos en la mañana en el Cantón Sitges para realizar un programa especial por los 34 años de cantonización. Muchísimas gracias, amigos. Nos vemos mañana en vivo y en directo en el Cantón Sitges.
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2: Cuando las luces del día terminan, agradezcamos a nuestra Santísima Virgen María con el rezo del Ángelus.
3: Recordemos el gran misterio del Hijo de Dios que se hizo hombre para salvarnos. El ángel del Señor anunció a María.
4: Y concibió por obra y gracia del Espíritu Santo.
2: Dios te salve María, llena eres de gracia, el Señor es contigo. Bendita eres entre todas las mujeres y bendito es el fruto de tu vientre Jesús.
4: Santa María, Madre de Dios, ruega por nosotros pecadores, ahora y en la hora de nuestra muerte. Amén.
5: He aquí la esclava del Señor.
4: Hágase en mí según tu palabra.
2: Dios te salve María, llena eres de gracia, el Señor es contigo. Bendita eres entre todas las mujeres y bendito es el fruto de tu vientre Jesús.
4: Santa María, Madre de Dios, ruega por nosotros pecadores, ahora y en la hora de nuestra muerte. Amén.
5: El Verbo de Dios se hizo carne
4: y habitó entre nosotros.
2: Dios te salve María, llena eres de gracia, el Señor es contigo. Bendita eres entre todas las mujeres y bendito es el fruto de tu vientre Jesús.
4: Santa María, Madre de Dios, ruega por nosotros pecadores, ahora y en la hora de nuestra muerte. Amén.
5: Ruega por nosotros, Santa Madre de Dios,
4: para que seamos dignos de alcanzar las promesas de nuestro Señor Jesucristo. Amén.
2: Oremos. Infunde, Señor, tu gracia en nuestras almas, a fin de que, habiendo conocido por la voz del ángel del misterio de la encarnación de tu divino Hijo, podamos, por los medios de tu pasión y de su cruz, alcanzar la gloria de la resurrección. Por Jesucristo nuestro Señor.
4: Amén.
2: Gloria al Padre, gloria al Hijo y gloria al Espíritu Santo.
4: Como era en el principio, ahora y siempre, por los siglos de los siglos. Amén.
3: Señor, hazme instrumento de tu paz. Donde hay odio, siempre yo ponga el amor. Donde hay injuria, que yo ponga el perdón. Donde hay duda, que yo ponga la fe. Donde hay desesperación, que yo ponga esperanza. Donde hay sombras, tinieblas, que yo ponga la luz. Donde hay tristeza, que yo ponga la alegría. Oh divino Maestro, concédeme que no busque ser consolado, sino consolar. Que no busque ser comprendido, sino comprender. Que no busque ser amado, sino amar. Porque dando es como se recibe. Perdonando es como tú me perdonas. Y muriendo en ti, nazco para la vida eterna. Amén.
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7: En Radio La Tacunga, las 18 horas, con 5 minutos.
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0: En la voz de Un Pueblo en Marcha, 18 horas, con 9 minutos.
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7: Reciban un cordial saludo desde CORAPE. Somos la Coordinadora de Medios Comunitarios Populares y Educativos del Ecuador. Aquí iniciamos nuestro informativo diario Ecuador en Contacto, que se transmite por más de 40 emisoras a nivel nacional. Les tenemos preparadas importantes noticias generadas durante la presente jornada, así que no se alejen de la señal de su medio comunitario local. Les saluda Fernanda Vera en la locución y me acompaña Karina Torres en el control de sonido. Vamos de inmediato con los titulares. Juicio político a Inés Manzano seguirá, aunque no se presente, advierten legisladores. Sector florícola ecuatoriano enfrenta caída en las exportaciones y busca nuevos mercados internacionales. Asambleísta alerta irregularidades en la cárcel del Encuentro e inicia proceso de fiscalización.
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7: Comenzamos. El asambleísta Blasco Luna, uno de los proponentes del juicio político contra Inés Manzano, exministra de Ambiente y Energía, afirmó que la exfuncionaria, acusada de un presunto incumplimiento de funciones en el caso Progen, deberá comparecer durante el proceso, ya que su presencia es obligatoria. Advirtió que si no asiste, el juicio continuará en ausencia y de comprobarse las causales, podrá ser censurada por la Asamblea. Más detalles nos los cuenta nuestra compañera Nicole Mendoza en su reporte. CORAPE informa.
9: Y el país se integra. En el marco del proceso de juicio político contra la ex ministra de Energía, Inés Manzano, el presidente de la Comisión de Fiscalización de la Asamblea Nacional, Ferdinand Álvarez, aclaró que este 14 de julio se presentarán las pruebas de cargo y descargo con la comparecencia de los proponentes del proceso, así como de la ex funcionaria.
10: La prueba documental de los proponentes, como ustedes ayer pudieron observar, son dos pruebas documentales y de ahí la reproducción de muchos audios y videos de parte de los contra quien se propone el juicio político, hay que ver también. Ayer se admitió una prueba nueva que es la solicitud al Tribunal de Arbitraje para que envíe todo el expediente, ojalá contemos con esa prueba nueva.
9: Agregó que según la normativa, Inés Manzano no está obligada a asistir presencialmente.
10: Ella como la persona contra quien se propone el juicio político tendrá que ver si está presente o no está presente. Lastimosamente hay un vacío en la ley, pero ella ya ejerció su derecho a la defensa. No es obligatorio, lastimosamente, si usted lee la ley, va a percatarse que hay un vacío al respecto. Lo que nosotros no podemos soslayar es evitar que ella se defienda. Ese ejercicio, el derecho a la defensa, está constitucionalmente garantizado. En los anteriores juicios han comparecido abogados y ha estado la persona ahí escuchando también lo que se ha desarrollado. Veamos qué pasa hoy día, si ella está conectada, si ella está presente, si están los abogados, si hay procuración judicial. No lo sé.
9: Por su parte, uno de los proponentes del juicio, el legislador Blasco Luna, enfatizó que existen pruebas suficientes de la omisión de la exfuncionaria ante la entrega de generadores eléctricos defectuosos de la empresa Austral Technical Management.
11: Todo el proceso que se lleva adelante en la contratación de la generación con Austral y que tiene grandes vicios de ilegalidad, la Contraloría lo señala en el informe. Y lo más lamentable, que la señora Inés Manzano, siendo ya ministra, no hizo absolutamente nada. Acciones de control, exámenes especiales de Contraloría que se debería haber solicitado y mucho menos un proceso de demanda directa e inmediata.
9: Señaló que han solicitado la comparecencia de 3 autoridades.
11: Que viene el señor Roberto Luque, debe también comparecer, está dentro del proceso del enjuiciamiento político. El señor Byron Orozco, que venga y que den la cara, pues no, el señor Fabián Calero.
9: Transcurrida la presentación de las pruebas, este enjuiciamiento político continuará con los testimonios y posteriormente los legisladores de la Comisión de Fiscalización elaborarán el informe que será socializado ante el Pleno de la Asamblea, en donde se decidirá por votación si se censura o no a Inés Manzano. Reportó Nicole Mendoza, Corape Informa.
7: Y el país se integra. Muchísimas gracias, Nicole. Una vez más, integrantes de la denominada Plataforma Ciudadana Revoca EC se dieron cita en los exteriores del Consejo Nacional Electoral para exigir al organismo la entrega de los formularios para iniciar con la recolección de firmas para la revocatoria de mandato Novoa Pinto. Nuestro compañero Rolando Goyes nos trae más detalles en su reporte. Corape informa.
12: Y el país se integra y hasta los exteriores del Consejo Nacional Electoral llegaron los integrantes de la Plataforma Ciudadana Revoca EC. Para exigir a los integrantes del Consejo Nacional Electoral se proceda con entrega de formularios para así iniciar el proceso de recolección de firmas por la revocatoria de mandato Novoa Pinto. A propósito de eso, Washington Andrade, quien es parte de estos colectivos, ha señalado que este es un derecho que está dentro de la Constitución.
13: Es decir, nos han dado las vueltas, por eso hemos tenido que presentar una acción de acceso a la información pública. Pero realmente esas cajas contienen nada, contienen hojarasca, contienen mentiras. Así que nosotros vamos a insistir, esta es una lucha ciudadana y no vamos a claudicar ante esto. Por eso es que venimos acá para que los consejeros escuchen el clamor ciudadano y permitan que haya democracia directa entregando los formularios.
12: Y este proceso de revocatoria, han señalado, está siendo vigilado por todas estas plataformas ciudadanas con la intención de verificar si el presidente de la República, Daniel Noboa, ha cumplido con su plan de trabajo. Esto fue lo que dijo Marcelo Ushiña y también Jorge Cáceres.
14: Ahorita le pedimos al Consejo Nacional que solamente cumpla con lo que dice la democracia, ¿no es cierto? Nosotros hemos solicitado toda la información sobre las cajas que dio el presidente, que trajo el presidente, más la documentación. Entonces nosotros queremos saber qué es lo que contiene eso. Es lo que estamos solicitando. No sé por qué el señor Cabrera tiene todo encerrado ahí y no quiere indicar al pueblo ecuatoriano. Así que nosotros este plantón lo hacemos para que nos indique qué contiene esas cajas y cuál es la respuesta del presidente y de la vicepresidenta.
15: La Constitución de la República de Ecuador es muy clara respecto a cómo proceder en temas de revocatoria. Y la revocatoria se plantea fundamentalmente por el no cumplimiento del plan de gobierno que presenta un candidato en el momento de las elecciones. Nosotros nos hemos dado el trabajo técnico legal de revisar el plan de trabajo, o sea, el ofrecimiento que hizo al pueblo ecuatoriano versus la realidad concreta. Y observamos que existen grandes brechas. En salud no se ha cumplido. Nadie puede decir que hay abastecimiento en el sistema de salud. Nadie nos puede decir que en el sistema de salud están funcionando adecuadamente, me refiero al sistema público.
12: Plataforma Ciudadana que ha insistido que continuarán con los plantones de aquí en los exteriores del Consejo Nacional Electoral hasta que los integrantes del organismo electoral precisamente den una respuesta a esta solicitud de revocatoria de mandato. Corape informa.
7: Y el país se integra. Muchísimas gracias, Rolando. La legisladora Liliana Durán anunció el inicio de un proceso de fiscalización a la cárcel del Encuentro, con el objetivo de revisar los procesos contractuales, el financiamiento del proyecto, los incidentes de seguridad y otras presuntas irregularidades. Además, señaló que ha solicitado información en reiteradas ocasiones al SNAI y al Ministerio del Interior. Sin embargo, hasta el momento no ha recibido ninguna respuesta. Los detalles de esta noticia en el reporte de nuestra compañera Nicole Mendoza. Corape informa.
9: Y el país se integra. Ante las denuncias públicas sobre malos tratos, falta de servicios básicos y saneamiento en la cárcel del Encuentro, la asambleísta Liliana Durán inició un proceso de fiscalización para conocer detalles contractuales de infraestructura y financiamiento de este proyecto. Aclaró que existen varios cuestionamientos que rodean a la cárcel de máxima seguridad, como el ingreso de personas privadas de libertad previo a culminar la obra.
16: Primero, una apertura antes de la culminación total de la obra. Recuerdan ustedes que la principal observación que recibió el centro penitenciario mientras aún se ejecutaban componentes de infraestructura, indicaron de que estaba alrededor del 35% de construcción. En abril del 2025, fecha que inicialmente prevista para la culminación, de acuerdo con reportes periodísticos citados posteriormente, luego el 10 de noviembre del 2025, comienza la operación con el traslado de alrededor de 300 internos considerados de altísima peligrosidad.
9: Agregó que en tres ocasiones ha presentado pedidos de información al Servicio de Atención Integral a Personas Privadas de Libertad y a otras autoridades, pero hasta el momento no ha recibido ninguna respuesta.
16: Frente a no recibir ningún tipo de respuesta, y realicé una insistencia el 2 de febrero del año 2026, ahora en el mes de julio, el 11 de julio, insistí nuevamente y que me envíen la información, el requerido información a Reinder por dos ocasiones con insistencia. Lamentablemente no ha dado respuesta y hace pocos días recibí una respuesta en donde él me dice que me estoy extralimitando en mis funciones.
9: Una vez presentado el pedido de información, las instituciones responsables deberán remitir lo solicitado en un plazo máximo de 10 días, con opción a pedir una prórroga.
16: 10 días laborables tienen que responder, y en el evento de que no alcanzaren a completar la información requerida, ellos tienen el derecho de solicitar prórroga para la entrega, pero no dicen absolutamente nada. Yo soy legisladora, soy asambleísta nacional y voy a seguir trabajando por que el país conozca la verdad.
9: La legisladora Liliana Durán afirmó que si las instituciones involucradas en el proceso de fiscalización no entregan la información requerida ni brindan las facilidades necesarias, solicitará al Consejo de Administración Legislativa la activación de los mecanismos correspondientes para iniciar procesos de juicio político. Reportó Nicole Mendoza, Corape Informa.
7: Y el país se integra. Muchísimas gracias, Nicole. Tiempo de una primera pausa. No se vayan, que regresamos con más noticias.
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3: Estamos de regreso para contarles que en Cuenca, las denominadas hormiguitas chúas, un grupo de trabajadoras y trabajadores dedicados principalmente a labores de limpieza y mantenimiento de espacios públicos, y que son reconocidos por su uniforme y su labor cotidiana al servicio de la ciudad, denunciaron el incumplimiento en el pago de sus salarios. Nuestro compañero de Radio Católica Cuenca, Walter Orellana, nos cuenta más de esta historia en el siguiente reporte. Corape informa.
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5: El abogado de las hormiguitas chúas, el doctor Darío Ordóñez, denunció que 65 trabajadores siguen sin recibir sus sueldos y cuestionó que el nuevo gerente de la empresa, Emague P, afirme que recién conoce el caso. Esto no es para empaparse, es para dar una solución inmediata al problema, señaló, mientras pidió el fin de la tercerización laboral.
6: Les acosan, les hacen firmar las renuncias, no les pagan los sueldos, le pagan los aportes al IES de manera extemporánea. En fin, una serie de situaciones gravísimas y, lamentablemente, ¿quiénes pagan en los platos rotos? Ellos y sus familias. Por eso no les creemos nada. Porque ellos se comprometen ante la alcaldesa, se comprometen ante nosotros, ante las hormiguitas chúas, y el día de mañana no cumplen.
7: ¿Ahí estuvo el representante del consorcio?
6: Por supuesto.
7: ¿Y qué dijo?
6: Que hasta el día viernes anterior se iba a cancelar. Nunca hubo ninguna cancelación, y es pretexto tras pretexto. Que primero hubo una multa de parte del Ministerio de Trabajo y que eso bloqueaba las cuentas. Ya no hay ese bloqueo. Que después hay algún problema con el Seguro Social. Es problema de ellos. Ellos han cumplido su trabajo. Las hormiguitas chivas han cumplido su trabajo. Y lamentablemente el pretexto, que no es justificación alguna de parte de ellos, es el no pago. Por eso es que hemos pedido a Cuenca entera que nos vengan a apoyar. Que nos vengan a apoyar, porque este es un asunto de Cuenca, este maltrato que han tenido ellas. Son 65 hormiguitas chúas que no han sido pagadas en sus sueldos. Y nosotros queremos decirle públicamente a la señora alcaldesa que nos escuche. Señora alcaldesa, conocemos nosotros de su sensibilidad. Por Dios, solucione este tema. Solucione este problema social, laboral. Deles de estabilidad permanente a las señoras hormiguitas chúas, gente que está más de 20 años, trabajadores que se encuentran con discapacidad y la precarización laboral está allí, presente y de todos los días. En la Asamblea Nacional se reunió, tomó una resolución que van a investigar. Este no es un tema ya de investigación. Esto es lo que tienen que mirar los asambleístas. Aquí no hay mucha ciencia. Aquí existen evidencias de que hay un maltrato laboral, un crimen laboral. ¿Qué estamos esperando? Esta intermediación tiene que acabarse. No se puede seguir sosteniendo este modelo, entre comillas, de gestión que defendían las autoridades anteriores. Esto tiene que concluir. Y esto va a concluir con esta lucha digna que están haciendo las hormiguitas chúas.
4: Desde la capital Azuaya, informó Walter Orellana, Radio Católica Cuenca. Corape informa.
3: Y el país se integra. Muchísimas gracias a nuestro compañero Walter Orellana.
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3: Nos trasladamos ahora a Cotopaxi, donde pequeños productores reportan una reducción cercana al 30% en las exportaciones de flores debido a la temporada de verano en Europa y Estados Unidos, el cierre de mercados ocasionado por el conflicto en Medio Oriente y los daños provocados por los fuertes vientos en los invernaderos. Desde Radio La Tacunga, nuestra compañera Paulina Balseca nos cuenta más. Escuchemos. Corape informa.
8: El Ecuador se integra. La temporada de verano ha provocado una reducción cercana al 30% en las exportaciones de flores ecuatorianas, esto debido a la menor demanda en los mercados de Europa y Estados Unidos. A este escenario se suman las afectaciones ocasionadas por los fuertes vientos que han provocado daños en invernaderos de sectores como Alaques y Tuacaso, impactando la producción de los pequeños floricultores en Cotopaxi. Edison Remache, representante de Flores La Unión, explicó que el conflicto en Medio Oriente también golpea al sector florícola, al cerrar un importante mercado para la exportación de rosas, generando una sobreoferta en el país.
9: Actualmente estamos atravesando la temporada de verano. Es un poquito lento el mercado a nivel internacional, puesto que En recopilación hemos reducido las ventas alrededor de un 30% a nivel de exportación y también hemos tenido reportes de nuestros proveedores que han tenido pérdidas de ciertos invernaderos en la parte de lo que es Alaques, en la parte de lo que es Tuacaso y también, según datos de Flor Ecuador, también en el norte, en Cayambe, tenemos la afectación de varias fincas por el tema de los vientos. Es prácticamente por la situación climática. Hablemos de lo que es el verano, particularmente en este lado de la cordillera tenemos fuertes vientos. Entonces, estos fuertes vientos empujan lo que es los plásticos y los invernaderos. Entonces, la estructura metálica del invernadero empieza a ceder. Entonces, se caen o se vuelan los plásticos. Entonces, eso causa una afección directa al lugar donde se cultivan las flores.
8: Esto les ha obligado a reducir precios para competir con productores de Colombia, China y Países Bajos. Ante esta situación, señaló que los productores buscan abrir nuevos mercados en España, Chile y República Dominicana para colocar su producción. Pese al panorama actual, el sector mantiene expectativas positivas para los próximos meses.
9: Proyectamos nosotros más o menos incrementar nuevamente las ventas para lo que es septiembre y octubre, que prácticamente vienen las festividades de los santos en Estados Unidos, en Europa y también en lo que es en Chile. Entonces va a haber un volumen de ventas bastante considerable en esas fechas. Totalmente hubo exceso de producción en general en todo el Ecuador de rosas, lo cual pone una sobreoferta en el mercado, saturando el mismo, y entonces tenemos que ya hacer una competencia de precios, reducción de precios, un poco también a la pérdida, y entonces es un poquito complicado por este tema de la guerra en Medio Oriente. Este tema nos ha golpeado bastante en el tema de las rosas, que nosotros también producimos y también acopiamos. Esperamos prácticamente se resuelve el conflicto. Actualmente estamos tratando de introducir nuestra rosa, particularmente en los mercados de España, que han estado también bastante en crecimiento en este tema.
8: Remache dio a conocer que las ventas comenzarán a recuperarse entre septiembre y octubre con la temporada de Santos, cuando se prevé un incremento del mercado del 15%. Reportó Paulina Balseca, Corape Informa.
3: Y el país se integra. Muchísimas gracias a nuestra compañera Paulina Balseca.
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3: Momento de irnos al austro del país, ya que en Loja la Policía Nacional, las Fuerzas Armadas, la Intendencia y autoridades municipales fortalecen los controles preventivos y operativos para garantizar el cumplimiento de las normas vigentes. Nuestra compañera Mercedes Carrera desde Radio Matovede nos cuenta más. Corape informa.
0: Y el país se integra. En Loja ejecutan estrategias para garantizar la seguridad ciudadana. Existen reportes de incumplimiento en la normativa. El teniente coronel Cristian García, jefe subrogante del Distrito Loja de la Policía Nacional, explicó el proceso de intervención.
10: Efectivamente, en esta importante reunión en la que nos articulamos varias instituciones del Estado, damos a conocer las actividades que como Policía Nacional estamos realizando en beneficio de la ciudadanía. En este sentido, debo aclarar que nosotros como Policía Nacional, a fin de dar cumplimiento al mandato constitucional, realizamos diversas actividades de carácter preventivo y operativo a fin de mitigar los riesgos y combatir el delito de tal forma que podamos garantizar la seguridad ciudadana, el respeto a las leyes y la convivencia pacífica dentro de nuestro territorio. Que nosotros estamos articulándonos de muy buena forma con otras instituciones, específicamente con Fuerzas Armadas, Intendencia, los GATS municipales, y en este sentido me refiero a los comisarios, para realizar operativos, repito, interinstitucionales, ya que cada quien tiene su propia competencia, y estos operativos nos han traído muy buenos resultados. Por ejemplo, aquí en el Cantón Loja, que es mi jurisdicción, hemos realizado muchas intervenciones conjuntamente con Intendencia, en las cuales hemos controlado diversos locales, tanto como tiendas, bares, discotecas, licorerías, para que cumplan con la normativa legal vigente. En muchos de los casos se ha verificado que estas personas o estos propietarios no cumplen con los mandatos legales y han sido clausuradas.
0: Francisco Mesías, director del Consejo Cantonal de Seguridad Ciudadana, sostiene que habrá incremento de videovigilancia y alarmas comunitarias para mantener mayor control en la ciudad.
11: Agradecer a a todas las instituciones del Estado que están responsables del ordenamiento público, de la seguridad de los ciudadanos en la ciudad de Loja. Bueno, siempre la integración de todas las instituciones es muy positivo. En cuanto al Cantón Loja, bueno, trabajamos articuladamente y coordinadamente con Policía Nacional, agentes de control de tránsito, unidad de control del municipio, también con las comisarías, y también estamos planificando un incremento de videovigilancia en cada uno de los puntos de la ciudad de Loja, también alarmas comunitarias, y establecemos a través de la tecnología mejorar la respuesta.
0: En Loja ejecutaron más de 1,000 operativos en la última semana a través de la Intendencia de Policía y las 16 comisarías de la provincia. Para Ecuador en Contacto, desde Loja, Mercedes Carrera.
3: Gracias por el reporte a nuestra compañera Mercedes Carrera. Tiempo de una segunda pausa, pero no se vayan porque regresamos con información. Ya volvemos.
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0: La agroecología es una forma de vida para las comunidades campesinas que permite enfrentar el cambio climático y mantener las sabidurías ancestrales, recalca Jocelyn Vega, ganadora del Premio Nobel de la Agricultura. Escuchemos parte de su testimonio en el siguiente resumen de la Red Quichua Corape.
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2: Bueno, la agroecología primero es una propuesta de vida, es un proceso de construcción social que van haciendo desde los territorios, rescatando saberes, rescatando conocimientos que ya se han venido practicando en torno al cuidado de la tierra, del agua, de las semillas, pero ahora también la agroecología es una forma de vida. El consumir, primero que nada, nace como de la conciencia de las personas, nace de las conciencias de quienes hacemos ya esta producción limpia, en tener un estilo de vida diferente, en poder alimentar, no solamente comer, porque son dos cosas muy diferentes, pero siempre teniendo esta relación y esta conexión interna desde la tierra, con los animalitos, cómo me rodeo yo con los subsistemas que tenemos en nuestros territorios. El consumir alimentos sanos, alimentos saludables, hace que esta fase sagrada que es de nutrir, de poder llenar de energía al cuerpo, sea algo diferente, porque comida hay mucho, comprada o no comprada, pero hay. Pero no todo es comida saludable, no todo es alimento para el cuerpo. Entonces, nuestra característica, especialmente de lo que hemos venido trabajando, pues ha sido el poder consumir con conciencia, sembrar con conciencia y también comercializar de manera justa.
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0: Llegamos al final de este servicio informativo. Gracias por acompañarnos. Recuerden que nos reencontramos mañana con más noticias, a la misma hora, en su radio comunitaria. Hasta entonces, un abrazo.
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6: La voz de un pueblo en marcha, 18 horas, con 40 minutos.
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9: Amigos, luego de escuchar el Evangelio de hoy, quizá podamos vernos representados en él, aunque siempre encontraremos abierto el corazón de Dios, dispuesto a la acogida y el perdón. Bienvenidos. El pan de la palabra para hoy está tomado de San Mateo, capítulo 11, 20-24.
10: Tu palabra me da vida, confío en ti, Señor.
11: Jesús se puso a recriminar a las ciudades donde habían realizado la mayoría de sus milagros. ¿Por qué no se habían arrepentido? ¡Ay de ti, Corosaín! ¡Ay de ti, Betsaida! Porque si los milagros realizados entre ustedes se hubiesen realizado en Tiro y Sidón, hace tiempo habrían hecho penitencia, vistiéndose humildemente y cubriéndose con ceniza. Pues yo les digo que el día del juicio será más llevadero para Tiro y Sidón que para ustedes. Y tú, Cafarnaún, ¿pretendes encumbrarte hasta el cielo? Pues caerás hasta el abismo, porque si los milagros que se han realizado en ti se hubiesen hecho en Sodoma, esa ciudad todavía existiría.

0: ese momento, el sufrimiento y el dolor pueden ser intensos, lo cual genera desconfianza. Esta experiencia la vivió el rey en su tiempo y nos pasa a todos en algún momento. Por eso es clave recordar que Dios es el Señor de la historia, quien la guía. El Evangelio nos enseña que en temas de fe y confianza solemos ser tercos de mente y corazón, a pesar de los milagros evidentes. Dudamos del actuar de Dios. Aunque no siempre es fácil, nos hace mucho bien recordar que si Dios ha estado, está y estará, debemos vivir con plena confianza en Dios. Mil gracias por acompañarnos. Hasta mañana.
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2: En la voz de un pueblo en marcha, 18 horas, con 43 minutos.
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2: En la voz de un pueblo en marcha, 18 horas, con 45 minutos.
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0: La voz de un pueblo en marcha, 19 horas, con un minuto.
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